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1: A toda hora, en Estéreo Mendel. Son las 6:04. 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En este momento, la temperatura, 23 grados. 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
2: La educación es un ornamento en la prosperidad y un refugio en la adversidad. Aristóteles.

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0: da lo que tienes para que merezca recibir lo que te falta. San Agustín de Hipona.
1: 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Son las 6:31.
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1: En este momento, la temperatura, 23 grados. 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

0: Si quieres conocer a una persona, no le preguntes por lo que piensa, sino lo que ama. San Agustín de Hipona.
1: A toda hora en Estéreo Mendel, son las 7:02.
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1: En este momento, la temperatura, 23 grados. 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
4: Es lo que lees cuando no tienes que hacerlo, lo que determina lo que serás. Oscar Wilde.

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1: Las lágrimas son la sangre del alma. San Agustín de Hipona.
0: 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Son las 7:33. En este momento, la temperatura 21 grados. 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
2: Cada hombre es una criatura del tiempo en que vive y pocos son capaces de elevarse sobre esas ideas. Voltaire.
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1: La gracia divina es siempre buena y por ella se transforma en hombre de buena voluntad, el que fue de mala voluntad. San Agustín.
0: A toda hora, en Estéreo Mendel, son las 8:03. 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En este momento, la temperatura, 20 grados. 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
1: Un poquito de alegría, ¿no?
2: Vamos a arreglar.
3: Bueno, Sergio, araña esa guitarra.

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1: La gloria es la fama frecuente con alabanza de alguien. San Agustín.
0: 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Son las 8:35. En este momento, la temperatura, 20 grados. 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
2: Empújate a ser tu mejor versión, nadie más lo hará por ti. Enfócate en mejorarte a ti mismo, no en demostrar quién eres.
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0: A toda hora en Estéreo Mendel, son las 9:03.
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0: En este momento, la temperatura, 20 grados. 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
1: En la pobreza y otras desgracias de la vida, los verdaderos amigos son un refugio seguro. Aristóteles.

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1: La gloria es la fama frecuente con alabanza de alguien. San Agustín.
0: 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Son las 9:33.
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0: En este momento, la temperatura, 20 grados. 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
4: Si quieres ser rico, no te afanes en aumentar tus bienes, sino en disminuir tu codicia. Epícuro.
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12: Hola, hola, bienvenidos una vez más a este espacio de Ya Oíste. Yo soy Génesis Sainz, más que feliz, emocionada de tratar un tema, pues del que se habla muy poco, la sarcopenia. A veces te sientes con menos fuerza, te cuesta más trabajo cargar cosas, subir escaleras, levantarte de una silla. Pues todos esos puntos hoy los vamos a aclarar y para eso tenemos una invitada muy especial. Nos acompaña la doctora Claudia Santillán Arriaga, que es especialista en medicina interna. Doctora, bienvenida, muchas gracias.
13: Muchas gracias, buenos días, gracias por la invitación. Y bueno, vamos a hablar de lo que es la sarcopenia, como lo mencionaban ahorita, conocido desde ya muchos años, últimamente en boga en México. ¿Por qué? Porque vamos todos para ese diagnóstico o ese síndrome que actualmente se conoce. A la sarcopenia se le menciona como sarcopenia del latín y griego, que es sars, carne, penia, disminución, que es disminución del músculo, o también se le conoce como miopenia, músculo mío, okay. Penia, disminución. Y esto va unado a otros términos que se llaman dinamopenia, que es disminución en la fuerza, y por consiguiente también la cratopenia, que es la disminución en el músculo, disminución en la fuerza, y por consiguiente disminución en la actividad funcional diaria. Anteriormente se conocía que era un síndrome geriátrico, porque todos los cambios que vamos teniendo a partir de los 65 años van generando parte de estos síndromes geriátricos, pero conforme han avanzado los años,

0: años y los tiempos, se han hecho varios estudios condicionando que no solamente el paciente geriátrico, sino también el paciente que tiene enfermedades metabólicas, como pueden ser la diabetes, la obesidad, la insuficiencia cardíaca y recientemente más estudios sobre la enfermedad renal crónica.
1: ¿Cómo lo podemos como centrar de que no solamente es algo para la gente mayor, sino que es como un desgaste prematuro, se podría decir?
0: Sí, un desgaste prematuro. Ya fisiológicamente a partir de los 50 años empezamos a tener cambios en las células de todo el cuerpo, pero ahora en México desafortunadamente somos el primer país de obesidad infantil. Al ser el primer país de obesidad infantil, vamos generando mayor peso en nuestra estructura muscular y en futuro podemos llegar a desarrollar lo que es la obesidad, lo que es la diabetes mellitus y por consiguiente las enfermedades cardiometabólicas como la insuficiencia cardíaca. Entonces, todas las enfermedades al tener un desgaste progresivo y crónico van a dar una disminución en la masa muscular corporal. Se comenta que después de los 50 años vamos perdiendo por cada año un 2% de masa muscular.
1: Wow.
0: Y después de los 65 años esto puede incrementarse hasta 13 a 24% anual. Pero si tenemos otras enfermedades o no hacemos actividades preventivas, podemos llegar a un grado mucho mayor que puede llevarnos inclusive a la muerte.
1: ¿Cómo vamos a diferenciar que a lo mejor estamos en una buena etapa para tomar acción y decir, bueno, voy a hacer ejercicio o esto? O en dado caso, ¿cómo sé que yo tengo, ya estoy empezando con la sarcopenia o esta parte prematura?
0: En un paciente mayor de 65 años, ya podemos pensar en la sarcopenia. ¿Por qué? Porque tenemos alteraciones en todos estos factores sensoriales, marcha, se van modificando. Si estamos mucho tiempo en una sola posición, vamos a hacer contracturas musculares. Entonces, cuando yo me quiero estirar para ese ejercicio, me duele. Y si me duele, ya no lo hago o ya no lo realizo. Y un adulto mayor, que son afortunadamente no es una gran mayoría, porque ya actualmente vemos en los parques, en los gimnasios, en algunos bosques, mucha gente mayor haciendo actividad física. Entonces, ese poco que nosotros le invertamos en el ejercicio, que se considera que son 30 minutos al día o 150 minutos semanales distribuidos en lo que nosotros podamos administrarlo de acuerdo a nuestros tiempos, nos va a ayudar mucho. Pero no solamente se considera que sea la caminata, la yoga, natación, que son ejercicios aeróbicos, sino también ya incrementarle un poquito en peso, ya sea con un poco de mancuernas, con polainas, o inclusive podemos, en casa, si no puedo comprarme mi mancuerna o polaina, puedo llenar unos botecitos de agua o un recipiente con arroz, con frijol, con lenteja, con alpiste y cargarlos.
1: Claro.
0: Y en las piernas podemos hacerlo con la tela que tenemos en casa que ya no nos sobra, llenarlo igual, se considera que sea de arena, pero no vamos a tener arena tan fácilmente, llenarlo igual con la semilla más chiquita que tengamos y ponerle un resortito o ponerle un velcro o unos broches para que lo podamos agregar tanto a los brazos como a las piernas. Y unos minutos, de 5 a 10 minutos que lo hagamos en casa en lo que vemos las noticias, la televisión, nuestro programa favorito o inclusive ya hay programas de ejercicio, sobre todo para adulto mayor, hay que hacerlos. Y con ese pesito que le pongamos nos va a ayudar a disminuir ese riesgo de la sarcopenia a corta edad. Cualquier paciente que tenga enfermedades crónicas, vamos a mencionar diabetes, obesidad, enfermedad cardíaca, paciente geriátrico, que curse con una recaída, como son una enfermedad o que requiere estar en el hospital por algún proceso infeccioso o descompensación, o inclusive que pueden llegar a requerir aditamentos como ventilación mecánica, están postrados en cama. Entonces, su músculo no lo moviliza.
1: Claro.
0: Entonces, muchas veces podemos ver al paciente hospitalizado y el familiar va y nos apoya a darle de comer en la boca, lo tiene apapachando en la cama, y no, al contrario. Llegando hay que moverlo, sentarlo, que él coma para que no pierda esa funcionalidad. Y aquí tenemos que pedir apoyo, si lo hubiera, con una fisioterapia para que nos esté apoyando qué ejercicios puede mantener durante esa hospitalización para que se desgaste menos y pierda menos músculo. Otro es nutrición. Desde que llega el paciente al hospital, hacemos como un plan alimenticio para no perder tanto músculo y garantizar que el paciente esté ingiriendo su alimento. E inmediatamente que se egresa, mandarlo a rehabilitación física, a nutrición, psicología si está en condiciones y psiquiatría.
1: La proteína que venden o que pues consumen, que es como un suplemento, ¿eso ayuda? ¿O estamos hablando de mejor natural?
0: De todo natural. Mucha de la gente que va al gym le sugieren suplementos proteínicos, pero muchas veces pueden dañar o el hígado o el riñón. Claro. Y hablamos que la enfermedad del riñón es una de las que más sufren de sarcopenia. Wow. Entonces, nuestro músculo ya está establecido. Lo importante es trabajarlo y mantenerlo y movernos. Ya sea que yo tenga una enfermedad renal o cualquier enfermedad, mientras yo me mantenga activo dentro de las posibilidades, yo mantengo mi músculo. Pero si el paciente va a perder peso por la misma enfermedad y yo le doy un aditamento o un suplemento, todo es de preferencia natural, porque eso nos va a ayudar desde la digestión, desde la salivación, de la masticación, la deglución, la absorción de nutrientes, que es mucho mejor a darle un suplemento preparado. ¿Por qué? Porque la absorción va a ser diferente. Sí, y eso se llama un suplemento que Exacto. no equivale a la alimentación. Y muchas veces los familiares o los pacientes dicen, denme una nutrición, porque no me da hambre. Es por eso un suplemento nos ayuda, pero no sustituye a la alimentación.
1: Yéndonos a la prevención, para que no lleguemos, o sea, en estos casos yo que tengo 27 años, ¿no? Y yo no quiero que cuando llegue a la edad de los 60 tenga sarcopenia. ¿Qué puedo hacer desde yo ahorita para decir, voy a prevenir?
0: Si una persona es sana, no tiene ninguna enfermedad, ninguna comorbilidad, puede tener una alimentación, pero siempre sería ideal llevarlo a cabo con un nutriólogo. Okay. Y conjunto con un dietista, ya que el nutriólogo nos detectó que estamos sanos, entonces el dietista nos puede dar inclusive ciertas recomendaciones de cómo balancear lo que es el plato saludable, donde un porcentaje son verduras, carnes, cereales, proteínas y en sí todo, y sobre todo los líquidos, claro. Sobre todo hidratarnos en forma correcta porque nuestro cuerpo se basa en toda esta homeostasis o que sea todo parejo para que pueda absorberse todos los nutrientes y sobre todo no saltarnos alimentos. Importante. Eso es algo muy importante porque si no llevamos el desayuno, comida y la cena, entonces nuestro cuerpo va a tomar energía de donde no tiene y entonces va a empezar a alterar todo el metabolismo. Trata de hacer un sueño reparador.
1: Nuestro cuerpo habla y hay que escucharlo, hay que saber escucharlo y tomar el tiempo para darle, porque nada más tenemos una sola vida, hay que cuidarla. Nos vemos en el siguiente episodio de Ya Viste. Yo soy Génesis Sainz Silva. Hasta luego.

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0: 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En este momento, la temperatura, 20 grados. 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
5: Es lo que lees cuando no tienes que hacerlo, lo que determina lo que serás. Oscar Wilde.

0: Bienvenidas y bienvenidos a La Hora Nacional. Nos da mucho gusto estar con ustedes hoy, 20 de septiembre. Yo soy Cha y a mi lado la queridísima Leonora Milante.
1: Mi querida Cha. Oigan, hoy les vamos a platicar de las alternativas que tiene Foviste para hacernos de una vivienda.
0: Con motivo del Día Mundial del Cáncer Ginecológico, les diremos cuáles son los factores de riesgo, los síntomas, cómo prevenirlos y dónde se atienden este tipo de enfermedades.
1: Vamos a hablar también de la Final de México Canta, un concurso que busca cambiar la narrativa de la música en México.
0: Les presentaremos acciones en diversas comunidades como parte de la estrategia de atención a las causas.
1: En nuestra sección Mujeres en la Historia, les presentaremos la vida de Antonia Luisa Nava.
0: Y en La Chilanguía, lo mejor de la cultura y los lugares que hacen única la Ciudad de México.
1: Recuerden que nos encuentran como La Hora Nacional Oficial. Estamos en YouTube, Facebook, Instagram, TikTok, X, Spotify y en el número 55 34 83 42 39. También nos pueden mandar un correo electrónico a lahoranacional@segov.gob.mx.
0: Empezamos.
2: ¿Qué tal? Somos el proyecto multicultural Majetzi, que significa cielo en nuestra región otomí. La siguiente pieza que vamos a presentar es un homenaje a la Huasteca y se titula La Xochipitzahua.

0: Hoy se conmemora el Día Mundial del Cáncer Ginecológico. Esto se refiere a un grupo de enfermedades que pueden aparecer en los diferentes órganos del aparato reproductor femenino: el cuello uterino, endometrio, ovarios, vagina y vulva.
1: Es muy importante entender qué factores aumentan el riesgo, cuáles son los síntomas que no se deben ignorar y qué opciones hay cuando se confirma el diagnóstico.
0: Si necesitan orientación sobre prevención, diagnóstico o tratamiento, la Secretaría de Salud y el Instituto Nacional de Cancerología tienen mucha información en la página www.incan.salud.gob.mx. Ahora, para platicar sobre este tema, está con nosotros la doctora Fabiola Estrada, coordinadora del Departamento de Oncología en el Instituto Nacional de Perinatología. Bienvenida a la Hora Nacional, muchas gracias por acompañarnos.
2: Gracias por la invitación, un gusto estar aquí.
1: Al contrario, doctora, muchísimas gracias. Y queremos empezar preguntándole, ¿cuáles son los tipos de cáncer ginecológicos más comunes en las mujeres y en qué etapas de la vida suelen presentarse con mayor frecuencia?
2: Como ya lo comentaron, son todos los que tienen que ver con el aparato reproductor. El más frecuente que nos llega a afectar es el del cuello uterino. Otro de los más frecuentes es el cáncer de endometrio. El endometrio es la parte que cubre por dentro el útero y que se desprende con cada menstruación. Y otro de los más frecuentes es el cáncer de ovario. Depende mucho de la edad, el que pueda ser más frecuente o a qué edad es más frecuente. Generalmente después de los 40 años es cuando llega a haber como mucho más riesgo. Sin embargo, por ejemplo, también en el cáncer de ovario, que creo que es importante mencionarlo, también hay mujeres jóvenes a las cuales se les puede diagnosticar este tipo de tumor. Aunque la ventaja en comparación al cáncer de ovario, que llega a afectar a mujeres más grandes, llegan a tener un mejor pronóstico. Entonces, siempre depende mucho también de la edad. No es enfermedad exclusiva solamente de mujeres mayores, que también eso es importante.
0: O sea, lo que tenemos que hacer es estar constantemente yendo a revisiones ginecológicas para cualquier edad. Si hay algún indicio de alguno de estos tipos de cáncer, pueda ser detectado a tiempo.
2: Que estemos acudiendo de manera anual mínimo cuando no tenemos algún síntoma a la revisión ginecológica es indispensable para que también nosotros como médicos hay cosas que tenemos que valorar dependiendo de los factores de riesgo, antecedentes y molestias que probablemente podrían ser para algunas como que no son tan importantes, pero que ya para nosotros empiezan a ser foquitos con lo cuales podríamos indicar algún tipo de estudio, revisión o algo para hacer alguna detección oportuna, que siempre eso es lo principal en el cáncer. Entre más pronto se diagnostique, el pronóstico siempre va a ser mejor. De los más importantes, cáncer cervicuterino, que es el principal que nos llega a afectar a las mujeres. Como sabemos, el principal factor de riesgo que tenemos es la infección por el virus del papiloma humano, que es muy, muy, muy alta o muy frecuente esta infección. Ahorita ya tenemos esta herramienta, la vacuna, que se puede aplicar a las niñas entre los 9 a los 11 años o 13 años o en quinto de primaria, antes de que inicien vida sexual. Hay países en donde ya se ha logrado prácticamente erradicar el cáncer cervicuterino. Y también no solamente el cáncer, sino también estas lesiones premalignas, que también obviamente están asociadas a este virus, que se pueden detectar a tiempo al realizarnos nuestras revisiones de manera constante, ya sea con el Papanicolaou o con las pruebas de detección del virus del papiloma humano. Prácticamente ya cuando iniciamos una vida sexual, y esto dirigiéndome específicamente a lo que es el cáncer cervicuterino, ya tenemos que acudir a una revisión de manera constante o anual, como les mencionaba, el hecho de que nos tengamos que hacer el Papanicolaou, que antes la recomendación era hacerla como de manera anual, ahora han ido modificando un poco. Si tenemos tres citologías normales, incluso se puede hacer cada 3 años, están estas pruebas que son combinadas, la del virus del papiloma humano junto con la citología, en la cual pueden ser hasta cada 5 años, pero sí es muy importante que sí sepamos que a pesar de que no tengamos algún síntoma, tenemos que acudir a las revisiones, porque todos este tipo de tumores o el cáncer cervicuterino no dan ningún tipo de síntoma en manera inicial. Incluso cuando tenemos infección por virus del papiloma humano, tampoco no va a haber ningún síntoma, no da flujo, comezón, ardor.
0: Nada más como por cualquier cosa, ¿cuáles serían estos síntomas que podríamos tener?
2: En cuanto al cáncer cervicuterino, si empezamos con sangrados o flujos anormales que sean abundantes, de mal olor, sangrado después de tener relaciones sexuales, empezar con dolor pélvico.
0: Si alguien que nos está viendo o escuchando se quedó con alguna duda, ¿tendrá usted redes sociales como para que se puedan comunicar con usted?
2: Sí, en Instagram estoy como doctora.estrada.oncogine.
0: Mil gracias por habernos acompañado aquí en la Hora Nacional hoy, en un día en el que es tan importante hacer conciencia sobre estos problemas de salud y sobre todo sobre la prevención.
2: Sí, es lo más importante. Siempre el acudir a nuestras revisiones, quitarnos el miedo, eso siempre va a ser lo más importante.
1: Muy bien, doctor Estrada, gracias por estar aquí con nosotros en la Hora Nacional.
2: Muchas gracias.
1: Y gracias a ustedes, por favor, no se vayan.
0: La vivienda es un patrimonio y una decisión financiera a largo plazo. Para las y los trabajadores al servicio del Estado, Foviste les ofrece diferentes modalidades de financiamiento para comprar, construir o mejorar una vivienda.
1: Si son derechohabientes y están pensando usar su crédito, pueden entrar a www.gov.mx/Foviste. Ahí pueden encontrar información sobre los requisitos, trámites y herramientas para conocer sus opciones.

0: Hablar de vivienda también es hablar de bienestar y de la posibilidad de que las familias tengan un patrimonio. Para las personas trabajadoras al servicio del Estado, el Fobiste tiene distintas alternativas para comprar una vivienda, construirla, ampliarla, repararla o mejorar sus condiciones.
1: Y muchos de estos procesos ya pueden hacerse sin sorteos ni convocatorias, con opciones que permiten conocer desde el principio cuánto crédito se puede obtener y cómo conseguirlo. Para platicar de todo esto nos acompaña el ingeniero Víctor Villegas, de una sociedad financiera de objeto múltiple que originan los créditos del Fobiste. Ingeniero, bienvenido a la Hora Nacional.
2: Hola, muy buenas tardes, muchas gracias. Efectivamente, nosotros venimos de una SOFOM que se llama Alra del Sur, la cual estamos autorizados desde hace más de 14 años con el Fobiste. Nuestra labor principal es llevar de la mano a todos los acreditados que quieran ejercer su crédito por primera vez para tener una vivienda. Esto es muy sencillo, como ya no hay sorteos, ya no hay convocatorias, en cualquier momento que un acreditado quiere ejercer su crédito, basta con que tengamos 9 bimestres cotizados, es decir, año y medio trabajando ininterrumpidamente, ya pueden ser acreedores de un crédito hipotecario con el Fobiste. Hay varios créditos, podemos ejercerlo de manera individual, con nuestra pareja, si también cotiza el Fobiste. Podemos unir nuestro crédito también, si nosotros cotizamos al Infonavit como al Fobiste, los podemos unir. O igual, si mi pareja cotiza al Infonavit y yo al Fobiste, también podemos unir esos créditos. Inclusive, si en nuestra vida laboral nunca ejercimos ningún crédito, podemos ejercer un crédito ya jubilados, que es el crédito de pensionados. En todas esas modalidades nosotros los podemos apoyar con mucho gusto.
0: O sea, ¿usted se tiene que usar forzosamente para vivienda o puede retirarse, digamos, el dinero
2: no, solamente
0: para usarlo como pensión?
2: Es correcto, solamente es para vivienda.
0: Ya
2: que el crédito es con una garantía hipotecaria, por eso es importante adquirir el inmueble, la cual va a quedar hipotecada a favor del instituto.
1: ¿Qué es exactamente una SOFOM? Ya lo dijimos ahorita al principio que es una sociedad financiera de objeto múltiple, pero ¿qué más hacen?
2: Prácticamente nosotros llevamos de la mano al acreditado desde el primer día que quiere ejercer un crédito hasta la firma de la escritura. Hay muchas dudas o mucha gente que anda buscando dónde ejercer, qué hacer. Lo primero que hacemos es que nos contacten. En la página del Fobiste estamos 15 SOFOLES autorizadas, las cuales con mucho gusto les podemos apoyar. Primero vamos a checar que sí tenga los bimestres cotizados, que tenga la antigüedad. Una vez que el acreditado sí puede ejercer su crédito, le vamos a ayudar a enfocar que el inmueble que él quiera adquirir cuente con las características jurídicas y técnicas que nos marque el instituto. Es muy sencillo, el inmueble no tiene que tener un gravamen, tiene que tener mínimo 40 años de superficie construida y 2 recámaras. Prácticamente okay. Con eso podemos comprar el inmueble. Y es bien importante, el derechohabiente puede comprar una vivienda en cualquier parte de México. No es necesario que si trabajo en el Estado de México, compre en el Estado de México. Puede comprar donde él desee.
1: Si su familia es de Michoacán, puede comprar en Michoacán,
2: a Michoacán,
1: Zacatecas, etcétera, etcétera.
0: ¿Qué tenemos que hacer nosotros para saber, por ejemplo, a qué SOFOM acudir? ¿Hay algún directorio o cómo,
2: es correcto.
0: Cómo funciona?
2: En la misma página del Fobiste, ahí ingresamos donde dice SOFOLES autorizadas por el Fobiste y va a desplegar las 15 que somos. Ahí, de acuerdo a la ubicación de cada SOFOL, de acuerdo a su centro de trabajo, puede seleccionar la que más cerca le quede.
0: Digamos que todas operan igual.
2: Es correcto.
0: Da un poco lo mismo con cuál elegimos.
2: Es correcto. Todos operamos con el mismo característica.
0: En el caso, por ejemplo, de que yo quiera sacar un crédito conjunto, ¿tengo que ir con la persona con la que quiero sacar el crédito en el primer acercamiento? ¿O da lo mismo cualquiera de los dos se puede acercar primero para que ya den las instrucciones y después se juntan los papeles? ¿O cómo funciona?
2: Es muy sencillo. Sería bien importante que antes de acercarse, ya sea a una inmobiliaria o con un vendedor, que se acercaran a nosotros para explicarles cuáles van a ser los pasos que tenemos que seguir y qué documentos es con los que tiene que contar la vivienda. Y los vamos llevando de la mano. Es muy, muy, muy sencillo realmente. Prácticamente un trámite de vivienda nos lleva entre 20 y 30 días naturales.
1: ¿En serio?
2: Es muy, muy rápido.
0: Entonces, en la página de Fobiste nos enteramos, pero por ejemplo, la suya tiene redes sociales como por si tenemos
2: sí,
0: alguna
2: claro,
0: duda.
2: Alra del Sur.
0: Alradelsur.com,
2: ahí nos pueden encontrar en todas las redes sociales, ahí estamos.
1: Perfecto, ingeniero, le agradecemos mucho que haya venido aquí a la Hora Nacional.
2: Muchas gracias a ustedes por la invitación.
1: Y muy interesante lo que nos dice.
2: Sí, muchas gracias.
1: Y así nos gastamos aquí en la Hora Nacional, importante, interesante, todo.

0: La estrategia de atención a las causas busca ampliar las oportunidades para las y los jóvenes en sus comunidades.
1: Entre estas acciones se encuentran Jóvenes Transformando México, que impulsa la participación y el desarrollo de las juventudes; Jóvenes Unen al Barrio, que promueve actividades comunitarias, culturales y deportivas para fortalecer los vínculos entre jóvenes y sus comunidades; Jóvenes Construyendo el Futuro, que brinda capacitación y experiencia laboral en centros de trabajo; México Imparable, que fomenta el talento y las capacidades de las juventudes; y Boxeando por la Paz, que usa el deporte como una herramienta para fortalecer la disciplina, la convivencia y la prevención de las violencias.
0: Si quieren conocer más sobre estas acciones, pueden consultar www.gob.mx, donde encontrarán información de las dependencias participantes, así como las bases y requisitos para acceder a los distintos programas.
1: La independencia de México tuvo historias que durante mucho tiempo quedaron en segundo plano. Antonia Luisa Nava fue una mujer que participó activamente en la lucha insurgente.
0: Les contamos su historia para reconocer que las mujeres estuvieron presentes en varios frentes de la lucha independentista y que muchas de ellas asumieron riesgos, pérdidas y decisiones con fuertes consecuencias.
2: Antonia Luisa Nava nació en noviembre de 1779 en la villa de Tixla, en el actual estado de Guerrero. En 1810, residía en Jaleaca con su esposo, sus tres hijas y cinco hijos. A finales de aquel año, la Guerra de Independencia se extendió al sur del país con José María Morelos, a quien se sumaron influyentes familias de la región, como los Galeana y los Bravo, y líderes destacados como Juan Álvarez y Vicente Guerrero. La familia de Antonia también se unió a las tropas de Morelos y estuvo presente en la toma de Tixla. Antonia pronto destacó por su entrega a la causa, con labores de cuidado, pero también empuñando las armas, por lo que se le conoció como la generala. Antonia y su familia siguieron a Morelos en los años siguientes. Estuvieron con él en 1813, cuando se instaló el Congreso de Anáhuac en Chilpancingo, y marcharon entre sus tropas hacia la desastrosa expedición de Valladolid. Durante la guerra, Antonia perdió dos hijos, pero eso no la desalentó. Y aún tras el fusilamiento de Morelos, continuó con la resistencia insurgente. En febrero de 1817, las tropas de Nicolás Bravo y Nicolás Catalán fueron sitiadas por los realistas en el Cerro del Campo. De acuerdo con algunos relatos literarios nacionalistas del siglo XIX, tras un mes de asedio y resistencia, cuando las condiciones al interior del sitio eran desalentadoras, Antonia y un grupo de mujeres se presentaron ante Bravo para ofrecer sus cuerpos como alimento para los fatigados soldados que sufrían la falta de víveres. Según escribió Luis González Obregón, el ofrecimiento fue rechazado, pero conmovió a los soldados, quienes, con el apoyo de las mujeres, que se armaron de machetes y garrotes y salieron a pelear con el enemigo, lograron romper el cerco realista la noche del 14 de marzo de 1817. Antonia se mantuvo en la lucha hasta el final de la Guerra de Independencia. La generala formó parte del desfile triunfal del Ejército de las Tres Garantías en la Ciudad de México el 27 de septiembre de 1821. Alcanzada la independencia, se estableció en Chilpancingo con su esposo, donde vivió hasta su fallecimiento, el 19 de marzo de 1843, a los 63 años.
1: México Canta es un concurso que busca cambiar las narrativas de la música mexicana y que proyecta el talento de voces juveniles.
0: Después de varias etapas de selección y competencia, el concurso llegó a su final. En la siguiente cápsula les presentamos a los ganadores: Brian Soto, Tiffany Galavis y Lisandro Espinosa.

0: Y esta noche vimos a 8 jóvenes con 8 versiones de la música mexicana. 8 canciones que nos demuestran la grandeza musical de México y la esencia de esta iniciativa. Nuevas narrativas, hermandad entre los jóvenes y el fortalecimiento de la identidad nacional.
1: Que detrás de cada uno de estos jóvenes hay muchas personas, hay sueños y ganas de transformar las narrativas para construir una nueva música.

0: Las personas ganadoras de México Canta son Tiffany Galvis,
1: Lisandra Espinosa
0: y Brian Soto.
2: México Canta, que hizo esto posible y que hizo mis sueños cumplir, la verdad, muy agradecido.
3: A toda la gente que está aquí, a toda la gente que está votando desde sus casas, muchísimas gracias. A todos los que nos apoyaron, porque fueron demasiado, muchísimas gracias.
4: Este ha sido mi sueño, la verdad, toda mi vida este ha sido mi sueño. Nunca me he sentido tan cerca de lograr algo. Ahora tener estos significa el mundo para mi mamá también, que haya podido estar aquí y que se haya sentido tan orgullosa. Estoy muy contenta.
5: Y ya llegó una semana más de nuestra Chilanguía. Entonces, si están buscando qué hacer en la Ciudad de México, aquí les dejamos una selección de actividades culturales para que vayan en familia, con amigos o simplemente para que se den una vuelta y descubran algo nuevo.
6: El jueves 24 pueden escuchar música antigua con el ensamble Las Goldberg a 4-1 en la sala Carlos Chávez del Centro Cultural Universitario. Una oportunidad para escuchar una obra de Johann Sebastian Bach en una interpretación de música de cámara y acercarnos a uno de los grandes compositores de la historia.
5: Ese mismo jueves, en el Museo Universitario del Chopo, pueden encontrar una opción para los que les gusta el cine mexicano. Se proyecta Sobre las olas, del director Horacio Alcalá, como parte del ciclo Cineastas Mexicanos Contemporáneos. Esta actividad tiene costo, pero, hay descuentos para estudiantes, maestros, personas jubiladas e integrantes de la comunidad UNAM.
6: Y mucha atención, porque el viernes 25 comienza uno de los grandes encuentros culturales de esta temporada, Festival Cultura UNAM, que hasta el 11 de octubre reunirá música, teatro, danza, cine, artes visuales y otras expresiones en distintas sedes universitarias. Hay actividades gratuitas.

0: y otras con boleto, así que vale la pena revisar la programación en su página oficial www.festival.culturaunam.mx.
1: Para el sábado 26, una opción especialmente bonita para niñas y niños es Techpactia Inamochcali. Nos gusta la biblioteca, en la biblioteca Alaide Fopa del Centro Cultural Universitario Tlatelolco. Y ese mismo día también pueden participar en la actividad La Memoria del Presente en el Colegio de San Ildefonso.
0: La Ciudad de México siempre tiene algo que contarnos, solo hay que salir a descubrirlo. Armen el plan, invitan a la familia o a los amigos y dense la oportunidad de disfrutar nuestra ciudad a través de su cultura. Nos escuchamos la próxima semana.

0: El carnaval Zoque Coiteco ilumina la tierra chiapaneca en Ocoso Cuautla de Espinosa. Una celebración de más de 500 años donde la raíz originaria Zoque se funde con la herencia árabe y la tradición cristiana. No es solo una fiesta, son 6 días de ritual, de ofrenda a Tajá Jama, el Padre Sol, que marca el inicio del ciclo agrícola, la renovación y la continuidad de un pueblo que se reconoce en sus cowinás, casas sagradas donde la comunidad se organiza.
1: Creo que es el privilegio más grande para mí haber nacido en esta tierra, ¿no? Ocoso Cuautla me ha regalado todo lo que soy en la vida, desde persona, profesional y sobre todo ser un representante de nuestra cultura que tenemos en nuestro carnaval Zoque Coiteco.
2: Ser Zoque es un orgullo, una alegría muy grande, una representación en la cual nosotros demostramos nuestra identidad de nuestra tierra chiapaneca.
0: En cada cowiná, el pueblo se encuentra y al visitante se le da la bienvenida con harina de maíz en el cuello, que lo hace parte de la comunidad. Bailan el tigre y el mono, suenan la flauta y el tambor, y las comideras comparten el alimento sagrado, el cacapote, el puchinú y el huacasís caldo.
3: Pues con mucha alegría, sobre todo con mucho orgullo, porque pues somos un pueblo auténtico y sobre todo un pueblo con identidad. Ese es un privilegio que tiene este pueblo, que a través del tiempo pues seguimos preservando nuestra historia.
1: Cuando yo me pongo este traje, cuando tengo la oportunidad de estar en el carnaval, lo hacemos con más pasión, porque sí creemos y estamos seguros de que sí movemos todo lo que hay en el universo para que tengamos lluvias, para que tengamos una buena cosecha y el pueblo sea muy rico en eso.
0: Es la ofrenda de la comunidad que agradece y marca un ciclo que se renueva. Vecinos, familiares y visitantes unidos para pedir lluvia, abundancia y buenas cosechas como hace 500 años. Así se vive el carnaval Zoque Coiteco.

0: Para cerrar esta primera media hora y aprovechando que estamos en el mes patrio, los dejamos con una frase de Leona Vicario. No solo el amor es lo que me ha hecho tomar parte en esta causa, también el convencimiento de que es justo y necesario.
1: Totalmente. Esta frase nos sigue recordando a más de 2 siglos que la historia se construye con nuestras convicciones y participación.
0: Antes de irnos, queremos mandarle saludos a José Luis Hernández Álvarez, Carlos Alberto Lira Lozano, GMS Electrificaciones en Toluca y Rafael Vázquez Castro.
1: También para Luis Calvillo, Cecilio Godínez, Verónica Muñoz Centeno, Carolina Corona Villarreal y Sergio Ponce en Washington, D.C.
0: Muchas gracias por acompañarnos todas las semanas. Recuerden que nos encuentran como La Hora Nacional Oficial en YouTube, Facebook, Instagram, TikTok, X, Spotify y en el número 5534834239. 5534834239. También nos pueden mandar un correo electrónico a lahoranacional@cegov.gob.mx.
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0: 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Son las 10:32. En este momento, la temperatura, 18 grados. 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
1: Cada hombre es una criatura del tiempo en que vive y pocos son capaces de elevarse sobre esas ideas. Voltaire.
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3: Hola, ¿qué tal? Bienvenidos a Aguascalientes en la Hora Nacional. Este domingo es muy especial porque vamos a estar hablando de uno de nuestros municipios favoritos en Aguascalientes, San Pancho. Y cómo no recordar a San Pancho con sus famosas carnitas. Pues nada, que ahí viene la feria y hemos invitado y nos aceptó la invitación Margarita Gallegos, presidenta municipal de San Francisco de los Romo. Margarita, ¿cómo estás?
4: Muy contenta de estar aquí en tu programa y agradeciendo la invitación.
3: Oye, Margarita, pues vamos a empezar por lo primero. ¿Quién es Margarita Gallegos?
4: Margarita Gallegos es oriunda del municipio de San Francisco de los Romo, un municipio que está a 21 kilómetros del municipio capital de Aguascalientes, al rumbo al norte. Ajá. Es un municipio muy pujante, recién creado, por así decirlo, porque tenemos 34 años como municipio.
3: Es de los más nuevos.
4: De los más nuevos, junto con el Llano.
3: Nacieron al mismo tiempo,
4: ¿verdad? El mismo día, sí, el 30 de enero de 1992.
3: Margarita, cuando hablamos de San Pancho, casi siempre hacemos referencia a las carnitas, pero esa es solamente una de las cosas que ofrece sí. San Francisco de los Romo.
4: San Francisco de los Romo en un tiempo su vocación era el turismo gastronómico, por decirlo, carnitas y gornitas.
3: Que lo sigue siendo.
4: Que lo sigue siendo, pero a través del tiempo nos hemos convertido también en un municipio industrial. Tenemos tres parques industriales dentro del municipio de San Francisco de los Romo, lo cual nos dan posibilidad de tener una economía mejor, de tener más recaudación, de ser un municipio con más posibilidades de crecimiento. Digo, una comparativa, nacimos el mismo día el Llano y San Francisco, pero la misma vocación industrial y también gastronómica ha hecho que San Francisco de los Romo se posicione como uno de los municipios más prósperos del estado.
3: La posición geográfica de San Francisco
4: también tiene mucho que ver.
3: Esa distancia que tiene al libramiento carretero y a la carretera 45 le da también esa gran posibilidad de converger con todo este dinamismo económico de Aguascalientes.
4: Así es. Además también tenemos las vías del ferrocarril. Cuando un inversionista llega hablando de industria, ve todos los puntos favorables para poder instalarse dentro de ese municipio. Y a nosotros la posición estratégica que tenemos dentro del estado, las vías de comunicación, uh-huh. Las vías ferroviarias, todo eso ha influido a que vayan y se instalen y den oportunidad de que el progreso en San Pancho siga creciendo día con día.
3: La población también ha crecido, Margarita, porque no hay que dejar de ver la cercanía con lo que es la mancha urbana de la capital, lo que ya se convirtió en una zona metropolitana que incluye a Jesús María y, por supuesto,
4: Aguascalientes, a San Francisco de los Romo.
3: Estos dos municipios, que además colindan con la capital, también han tenido una dinámica de crecimiento en fraccionamientos, en casa habitación.
4: Sí, en pocos años hemos crecido bastante. No hace más de 6 años teníamos una población de 48,000 habitantes, más o menos. Ahora andamos alrededor de los 75,000 habitantes.
3: Es un crecimiento.
4: Es el municipio que más ha crecido dentro del estado.
3: Llegó un momento en que eso sucedía mucho con Jesús María y como que saturó esa zona conurbada y ahora se trasladó
4: a San Francisco de los Romo.
3: Increíble. La verdad es que tiene mucho que ofrecer San Francisco de los Romo. La cercanía con la capital también nos permite pues ir y venir en un momento, ¿no?
4: De San Pancho al centro hacemos menos que del centro a cualquier colonia del oriente.
3: Totalmente.
4: Las vías son muy,

0: Son rápidas. Bueno, en cierto horario sí se
1: Sí, cuando hay el
0: congestiona a la salida
1: congestionamiento de
0: de
1: horas
0: las
1: pico.
0: empresas. Sí, es 5:30, 6 de la tarde. Entonces sí se complica un poco.
1: Pero bueno, también no ha dejado de crecer la infraestructura y sé que se va a mejorar el camino con una obra que se va a hacer en Margaritas, que aunque pertenece al municipio de Jesús María, a final de cuentas le dará fluidez también al acceso y regreso de San Francisco de la Puerta.
0: Va a beneficiar mucho ese puente que va a tener también algunos
1: Las
0: espacios de
1: cerraduras de
0: retorno, las
1: regreso.
0: cerraduras de retorno. Eso beneficia mucho a Paseos de la Prudencia y Urbi, que pertenece ya a San Francisco de los Romo. Bueno, la 45 yo creo que a todos nos beneficia, a
1: No,
0: todo el
1: bueno,
0: norte, a
1: a todo el
0: todos.
1: estado.
0: Entonces esa obra es magnífica, muy
1: Sobre
0: necesaria.
1: todo que nos ayuda a prevenir y evitar accidentes, esos retornos seguros. Bueno, pues ya hablamos de lo industrial, Margarita, de lo poblacional, ya hablamos de la gastronomía, pero ahora vamos a hablar de la fiesta. Y viene la Feria de San Francisco de los Romo, la Feria de San Francisco de Asís, a
0: Ajá.
1: partir del 25 de septiembre.
0: 25 de septiembre al 4 de octubre.
1: Hay que decir que esta festividad, Margarita, no detiene el trabajo del municipio,
0: No, no. Se le ha asignado una buena cantidad para darle a los habitantes del municipio de San Francisco de los Romo, pero también a los circunvecinos, porque van de todos los municipios, incluso de otros estados, llegan cuando los artistas son atractivos. No, no paramos obra pública, seguimos haciendo obra pública, no paramos programas sociales, no paramos becas, y además, es de presumirse, lo tengo que decir, San Pancho es un municipio sano. Cero deuda. No tenemos deuda de ningún
1: que
0: tipo.
1: eso le permite al municipio
0: Eso nos
1: operar con más
0: permite
1: tranquilidad.
0: operar con tranquilidad y regresarle a la ciudadanía algo de fiesta, de música, de gusto, de algarabía.
1: Hay que también poner la perspectiva de que una fiesta, una feria como estas, sí es una inversión que hace el municipio, pero genera una derrama
0: Derrama
1: económica para
0: económica.
1: todos quienes invierten en San Francisco, el que tiene un restaurante, el que tiene un hostal, el que va a poner un puesto
0: Hasta
1: especial de
0: el que
1: sus
0: vende las
1: productos.
0: semillas le va bien.
1: A todos
0: A
1: les
0: todo
1: mejora el
0: mundo,
1: ingreso en esos
0: sí.
1: días,
0: Sí se
1: Margarita.
0: espera una derrama económica de
1: Gracias.
0: entre 70 y 75 millones.
1: Eso quería, te iba a preguntar si se tiene medida la derrama
0: Sí, el
1: económica.
0: año pasado se calculó que fueron como 60 millones. Este año se
1: Se
0: tienen
1: espera que
0: calculados 70,
1: incremente.
0: 75 millones. Sí.
1: Margarita, ¿cuánta gente llega a visitar a San Francisco de los Romo?
0: Fíjate que calculamos el año pasado 450 mil. Hoy
1: Durante los
0: esperamos
1: 10
0: más,
1: días.
0: durante los 10 días. Hoy esperamos más de 500 mil. El cartel está muy bueno, muy atractivo.
1: Pues, ¿qué me puedes adelantar, Margarita? Que
0: Bueno, te
1: no.
0: voy a decir dos
1: A
0: estelares
1: ver.
0: muy buenos. Remy Valenzuela, que es un hitazo que está en todos los jóvenes, y la banda MS.
1: Mándeme ese, también va a
0: Sí,
1: estar.
0: tenemos para todos los gustos.
1: Y
0: También
1: habrá
0: hay
1: más variedad. Nada más estamos dando dos probaditas. Ya cuando se haga la presentación completa, ya
0: Sí, porque
1: veremos toda
0: también
1: la
0: tenemos
1: oferta.
0: a La Firma, tenemos a Nuevo Amanecer para los que son guapangueros, a este Tropicalísimo Apache, o sea, Los Mier, o sea, tenemos de todos los géneros para que puedan asistir, y al que no le gusta la música de Tropicalísimo, pues que
1: Al
0: vaya
1: día
0: con
1: siguiente va al
0: Remy
1: otro.
0: o no sé,
1: Ese es lo bonito de
0: pero
1: estas
0: creo que está
1: festividades,
0: muy.
1: que se dé gusto a todos los públicos para que pueda cada quien ir a disfrutar
0: Sí,
1: su
0: a
1: día de
0: disfrutar.
1: feria.
0: Además es una fiesta muy familiar, y también el tema de seguridad pública, que es muy, muy,
1: Sensible
0: muy
1: para la gente.
0: sensible. También trabajamos bastante en eso para que los que vayan disfruten y regresen con el mismo buen sabor de boca a su casa, porque estuvieron en un lugar
1: Tranquilo, seguro, bien
0: tranquilo y
1: cuidados.
0: sí, muy, muy familiar. Tú ves que pasan las familias, llegan con su esposa, con los niños, con la hielera, con los banquitos, con todo. Y pues bastante gente van a
1: A
0: nuestra
1: disfrutar de la.
0: fiesta,
1: Bueno,
0: a
1: tienes
0: nuestra
1: de
0: feria.
1: nuevo esa posición geográfica, vuelve a ser un privilegio para San Pancho, porque está a un paso de Pabellón de San José, de Gracia, de Cocío, de Rincón, de
0: De
1: Jesús, de
0: Aguascalientes,
1: donde
0: de Jesús
1: vayas.
0: María, de todos,
1: De
0: sí.
1: todos, es el municipio, yo creo que es el más céntrico de
0: El
1: todo el
0: más
1: estado.
0: céntrico, estratégica. Su
1: Estratégicamente
0: ubicación,
1: colocado.
0: sí.
1: Bueno, pues la verdad es que San Pancho es una tierra maravillosa, cercana a la capital, pero también es una tierra que, aparte de sus tradiciones y su gente, por supuesto, su gente buena de Aguascalientes, también es el municipio del sabor. Yo creo que es de mucho sabor.
0: Sí, pues de hecho ahí nació San Francisco de los Romo, las carnitas, que nació con una persona que empezó con un cazo de cobre a hacer sus carnitas, después ya se volvió el vecino, el otro vecino, la Avenida Juárez, que es una de las avenidas principales, pues se pobló de personas que se dedicaron al comercio de carnitas y gorditas.
1: Y la verdad es todo un agasajo.
0: Y antes decían San Pancho de las Carnitas.
1: Así es.
0: Ahora lo compartimos, San Pancho de las Carnitas y la industria.
1: Bueno, pues si usted no se ha dado una vuelta a San Pancho, que lo dudo mucho, pues la verdad es que no se va a tardar nada. Yo le puedo decir que de la casa de todos ustedes a San Pancho, a mí me queda a 20 minutos. Entonces, seguido me voy, fines de semana, me surto mis carnitas, tortillas hechas a mano y regreso a casa. Y aquí le tenemos más sabores de San Pancho.
2: Hay lugares que se reconocen por sus paisajes, otros por sus tradiciones. Y hay algunos que se distinguen, desde el primer bocado, por su sabor. Así es San Francisco de los Romo, municipio de Aguascalientes, que ha hecho de la gastronomía parte de su identidad. Y si hay un platillo que lleva su nombre por todo lo alto, son las carnitas. Razón por la que cariñosamente se le conoce como San Pancho de las Carnitas. Aquí, el aroma de la carne cocinándose, las recetas que pasan de generación en generación y el gusto de reunirse alrededor de una buena comida forman parte de la vida cotidiana. Las carnitas no son solamente un platillo, sino también una tradición que reúne a las familias, recibe a los visitantes y representa el trabajo y la hospitalidad de su gente. Y para quienes disfrutan descubrir nuevos sabores, San Pancho cuenta con un corredor gastronómico, donde las carnitas son protagonistas, pero no son la única opción. En sus distintos establecimientos también se puede encontrar una gran variedad de platillos y sabores, ideales para todos los gustos y ese toque especial de la cocina local que convierte una comida en toda una experiencia. Así que cuando visites San Francisco de los Romo, déjate llevar por los aromas, recorre sus espacios gastronómicos y prepárate para disfrutar. Porque hablar de San Francisco de los Romo es hablar de historia, tradiciones y, por supuesto, de ese sabor inconfundible que hace que quien lo prueba quiera volver. San Pancho de las Carnitas, un lugar que se conoce, se disfruta y sobre todo, se saborea.
1: Bueno, independientemente del sabor de San Pancho, Margarita, todos nuestros municipios, todas nuestras comunidades tienen sus tradiciones, sus rincones llenos de historia, sus plazas, sus calles, y San Pancho pues no es la excepción. Tiene espacios en donde pues se han forjado historias que nos van marcando.
0: Sí, fíjate que en la parte de la zona centro del San Pancho antiguo que le llamamos, había mucha devoción por la Santa Cruz. Uh-huh. La hay, más bien. La hay, y ahí acabamos de hacer una Santa Cruz muy bonita que reúne también a las familias. Hicimos un espacio con su banquita, con todo. Está a la orilla pegado al río San Pedro. Ajá. Y es un lugar muy bonito. Esa es parte de una tradición de la zona centro. Al igual, pues, nuestro santo patrono es San Francisco, el santo custodio es San Francisco de Asís.
1: Sí.
0: También en ese sentido, pues, el San Pancho antiguo en su templo, es un punto de reunión de fe, de esperanza, y cada una de las comunidades tiene su propio espacio de tradición, pero específicamente ahorita estamos muy concentrados en la parte de la zona centro, y ahí es donde ya empieza también a haber cierto fervor de otras personas que están acudiendo.
1: Pues que a toda, la verdad es que proveerle a la gente, dotarla de espacios como este, también provocan más la convivencia familiar.
0: Sí, sí, y hoy en día como están las cosas, yo creo que este tipo de espacios ayudan bastante para que las familias también puedan tener ese punto de reunión.
1: Pues a San Pancho podemos visitarlo no solamente por su gastronomía o por la feria, sino por esos rincones que tiene por descubrir.
3: Cuando pensamos en San Francisco de los Romo, seguramente lo primero que viene a la mente son sus famosas carnitas. Pero este municipio tiene muchos otros rincones que vale la pena descubrir. San Francisco de los Romo forma parte de la Ruta del Vino de Aguascalientes. Y entre sus atractivos se encuentran espacios como Viñedos Iberia y Bodegas Origen, donde los visitantes pueden disfrutar de los paisajes de los viñedos y conocer un poco más de la tradición vitivinícola de nuestra región.
4: ¿Qué tal, amigos de Aguascalientes en la Hora Nacional? Soy Miguel Ángel Saucedo Martínez, encargado de turismo de San Francisco de los Romo. Miren, ahora me encuentro en una de las empresas vinícolas más importantes que tenemos aquí en San Pancho. Se trata de Bodegas Origen. Precisamente aquí estamos en una de las bodegas. Tenemos una riqueza y una tradición vinícola desde hace muchos años, a partir de casi cuando empezó Viñedo Rivier.
3: Pero el recorrido también nos lleva al pasado. El municipio conserva antiguas haciendas que son testimonio de otras épocas. Entre otras, la Trinidad, la Unión, San Ángel, Loretito, el Mezquite, la Guayana y Puertecito de la Virgen.
4: Pero también tenemos otro atractivo turístico que es nuestras haciendas. Las haciendas de la Unión, que está aquí cerquita. Tenemos la hacienda del Puertecito de la Virgen. Tenemos la hacienda de la Trinidad, que también es un centro importante de eventos sociales como la hacienda de la Unión. También tenemos la hacienda de Borrotes. En fin, tenemos alrededor de 14 haciendas o ranchos que se llamaban entonces.
3: Algunas de ellas tienen una historia que se remonta incluso al periodo virreinal. Y es que caminar por estos lugares es encontrarnos con viejas construcciones, paisajes y espacios que nos cuentan cómo se fue formando esta tierra y cómo sus habitantes fueron construyendo poco a poco la identidad de San Pancho.
4: Acá en San Francisco de los Romos tenemos un lugar muy importante históricamente hablando. Nos encontramos en la Plaza Miguel Ángel Barberena Vega. Aquí, en este lugar, se hizo la primera plaza pública. Estamos hablando de 1860. Ya se había designado este lugar para plaza pública. En esta plaza pública, que primero se llamó Centenario y después se llamó la Plaza Constitución. Y en 1992 se le puso el nombre de Miguel Ángel Barberena Vega. Acordémonos que el ingeniero Barberena fue el que mandó el proyecto de ley para que San Pancho fuera municipio.
3: Así que la última vez que busquemos un lugar para descubrir en Aguascalientes, hagamos una parada en San Pancho. Hay historia, hay vino, hay tradición y hay mucho por disfrutar.
4: Por lo pronto yo los invito a que hagan ustedes un recorrido, que nos visiten, que vengan a San Francisco de los Romo. En el aspecto de los lugares que visitar, tenemos mucho que visitar en San Francisco de los Romo. Muchísimas gracias.
1: Bueno, pues San Francisco de los Romo, como lo platicábamos hace rato, Margarita, es un municipio de los más jóvenes de Aguascalientes, que apenas tiene sus 34 años de edad. Fíjate, poquito más grande que tú y que yo. Pero es de llamar la atención que en algún momento mucha gente de la que nació en San Pancho, pues les tocó ser capitalinos, ¿no? Eran parte del municipio de Aguascalientes. Cuando tú naciste, tu acta de nacimiento es nacida en Aguascalientes.
0: En Aguascalientes.
1: En el municipio de Aguascalientes. Sí. Sin embargo, ahora, pues no, ya eres de San Pancho.
0: Ya mis hijos son de San Francisco.
1: Ellos sí
0: de
1: nacieron
0: los
1: en San Francisco.
0: Ellos sí nacieron en San Francisco de los Romo. Sí, San Pancho pertenecía, era delegación municipal del municipio de Aguascalientes.
1: Era un municipio grandísimo entonces.
0: Pues un municipio grande que ya las características, las condiciones daban para que fuera la población, para que fuera municipio. El ingeniero Miguel Ángel Barberena, en su mandato, después de una serie de peticiones, de marchas, de
1: solicitudes de la gente,
0: oiga, de todo.
1: Estamos muy retirados, tráiganos aquí la atención.
0: Después de lucha, fueron muchos años, no fue fácil. El 30 de enero de 1992 lo elevó a rango de municipio en el Congreso del Estado, hicieron la votación y lo aprobaron. Eso fue pues una algarabía, una alegría para todos los que radicábamos ahí, porque veíamos cristalizado un sueño que a varias generaciones anteriores les había tocado estar en la lucha, pero por fin se consiguió.
1: Se consiguió y ahora San Pancho no solamente se volvió un municipio, sino que pues sacó a brillar más todavía esa identidad que ya tenía como comunidad, porque la gente de San Pancho no se siente de San Pancho hace 34 años, no es de San Francisco.
0: Ah, no.
1: Es de toda la vida.
0: Toda la
1: ellos,
0: vida.
1: Mucha gente se dice de San Francisco, no de Aguascalientes, uh-huh. Incluso antes de que este hubiera sido un municipio.
0: Antes de que fuera municipio, todos decíamos somos de San Pancho, aunque pertenecíamos
1: a la capital, sí.
0: Que
1: le ha sucedido a otras comunidades, de repente sucede... que me imagino es lo mismo sucedió con el municipio de Llano cuando se forma en ese tiempo, pues también la lejanía a la capital te hace como decir, oye, tenemos una identidad propia a esta distancia, ¿no?
0: Así es. Es verdad, la verdad que San Pancho lo hiciera en municipio fue una muy buena oportunidad. El crecimiento que ahora tenemos, el brillo que ahora tenemos, pues ha sido de 34 años que donde ciudadanos, gobiernos, nos ha tocado darle ese empuje y ahora decir con orgullo, somos uno de los municipios mejores del estado.
1: Más pujantes,
0: en economía,
1: en generación de empleos, crecimiento,
0: en todo, hemos avanzado muy bien y esa oportunidad que en un momento nos dieron como municipio no la hemos desaprovechado.
1: Y hubiera sido tal vez muy diferente si permaneciera como una comunidad. A lo mejor lo pujante que es ahora no se hubiera logrado.
0: No se habría dado porque no tienes la oportunidad. Como delegación municipal no es la misma oportunidad que como un municipio, que tienes tus propios recursos, que tienes tus propios proyectos, que generas tus propias leyes de ingresos y todo.
1: Le das los servicios a la ciudadanía directamente.
0: Sí, directamente.
1: Nada más piénsalo desde la capital a una comunidad a la distancia de San Pancho, que aunque es corta, como lo vemos ahora, por la infraestructura, pero a final de cuentas pensar en la logística de servicios a esa distancia no es sencillo.
0: No es fácil. Por eso celebramos cada 30 de enero, celebramos esta oportunidad que nos dieron.
1: A pesar de que tiene 34 años como municipio, San Francisco de los Romo tiene su propia historia.
3: Hablar de San Francisco de los Romo es hablar de un municipio que, con el paso del tiempo, ha construido una identidad propia, llena de historia, tradiciones y orgullo por sus raíces. Pero San Francisco de los Romo no solo ha crecido en territorio, también lo ha hecho en identidad.
4: Hola, ¿qué tal? Soy el profesor Miguel Ángel Saucedo Martínez. Soy el encargado del despacho de la coordinación de turismo en San Francisco de los Romo. Me encuentro en este lugar emblemático de San Francisco. ¿Por qué? Porque tenemos un mural donde nos representa y donde nos muestra la historia y la esencia de nuestro municipio. Estamos hablando de 1829, cuando se compró este terreno, el señor don Francisco Ignacio Romo de Vivar se lo compró a la hacienda de San Blas. Se dividió en tres partes, se hicieron tres ranchos, que fue el San Francisco, que fue la Trinidad, y el otro rancho se llamaba Rancho San José.
3: Sus fiestas, sus tradiciones y, por supuesto, su gastronomía se han convertido en parte fundamental de la vida de sus habitantes.
4: Cuando el gobernador, en ese tiempo, el ingeniero Miguel Ángel Barberena Vega, manda una iniciativa para que se hagan los municipios del Llano y San Francisco de Lomo. Tan es así que se hace el decreto que se hizo el 30 de enero de 1992. Y desde el 30 de enero de 1992, pues San Francisco se convierte en municipio libre y soberano.
3: Hoy, cuando recorremos sus calles y convivimos con su gente, encontramos un municipio que mira hacia el futuro sin olvidar de dónde viene.
4: Tenemos la bordura del escudo donde dice trabajo nuestra riqueza, nobleza nuestro don. Está en latín, obviamente, y tenemos abajo un listón donde dice gloria, vida y memoria eterna a los corazones franco-romenses. Aquí en San Francisco de los Romo hemos tenido varias etapas. Desde que se fundó la ranchería por don Francisco Ignacio Romo de Vivar, también cuando se fundó el ejido, después delegación, después fuimos municipio y ahora somos el municipio más importante de del estado de Aguascalientes. Lo digo con mucho orgullo porque soy franco-romense, no hay otro municipio. No es cierto, pero sí somos el municipio que ha tenido más desarrollo en los últimos 20, 30 años. Este es nuestro San Francisco de los Romo. No es que lo venga a presumir, sino que ustedes lo pueden constatar. Esta es parte de la historia que tenemos, el nacimiento de San Francisco de los Romo, el nacimiento de varias personas que han sido parte importante del desarrollo en nuestro municipio.
3: Y quizás por eso San Francisco de los Romo tiene un encanto especial. Una historia que se cuenta, se celebra y se mantiene viva de generación en generación.
1: Bueno, y el tiempo no perdona y podríamos quedarnos muchas horas nacionales hablando de San Francisco de los Romo, cosa que volveremos a hacer y lo haremos pronto, Margarita. Pero yo quiero agradecerte mucho que hayas venido a acompañarnos, a hablar de esta feria maravillosa de San Francisco de los Romo, pero además de también de todas estas cosas que le ofrece a su ciudadanía, la gastronomía, el turismo que puede provocar a través de ella, el crecimiento que ha tenido en la vocación industrial que también ha desarrollado. Y a mí me gustaría dejarte un espacio para que le dieras un mensaje a esa gente de San Francisco de los Romo, pero también a la gente de todo Aguascalientes, Margarita.
0: Con mucho gusto. Vengan a San Francisco de los Romo. Es un lugar donde la gente es buena, amable, generosa, se come rico. Y ahora en la fiesta se bailará bonito, se escuchará con alegría y les aseguro que no se van a arrepentir. San Pancho se ha caracterizado por eso. Y cuando hay fiesta, todavía sacamos más lo que traemos dentro para ofrecerle a quienes nos visitan. Vengan a nuestra feria del 25 de septiembre al 4 de octubre.
1: Gracias, Margarita Beto, Gallegos, por la oportunidad. Muchas gracias. Siempre es un gusto saludarte, lo sabes. Y te agradezco mucho que nos hayas acompañado.
0: Al contrario, gracias a ti.
1: Gracias, Margarita. Y gracias a ustedes por acompañarnos en Aguascalientes en la Hora Nacional.
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1: La paz es un bien tal que no puede apetecerse otro mejor ni poseerse otro más provechoso. San Agustín de Hipona.
0: 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Son las 11:04.
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0: En este momento, la temperatura, 18 grados. 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
4: En el camino perderás personas y cosas, no te pierdas con ellas. Es una locura odiar a todas las rosas porque una te pinchó, renunciar a todos tus sueños porque uno de ellos no se realizó.

0: Quédense con sus creencias, de eso no enseñan los libros, la vida tiene otras letras. De eso no enseñan los libros, la vida tiene otras letras. Hay leña que arde sin humo, cada cual quema su leña.
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1: El amor es una perla preciosa que, si no se posee, de nada sirven el resto de las cosas. Y si se posee, sobra todo lo demás. San Agustín de Hipona,

0: mismo, no en demostrar quién eres.
1: La vida está hecha de pequeñas decisiones. Aprovecha las buenas y así tendrá sentido. 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
1: La medida del amor es amar sin medida. San Agustín de Hipona,

0: 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Son las 12:06. 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En este momento, la temperatura, 18 grados. 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
1: El hombre sabio no se expone a sí mismo sin necesidad al peligro, pero está dispuesto en las grandes crisis a dar incluso su vida, sabiendo que bajo ciertas circunstancias no merece la pena vivir. Aristóteles.

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1: Conócete, acéptate, supérate. San Agustín de Hipona.
0: 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La mayor declaración de amor es la que no se hace. Una persona que siente mucho, habla poco. 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En este momento, la temperatura, 18 grados. 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
2: Llegará un momento en que creas que todo ha terminado. Ese será el principio. Epicuro.

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1: El pueblo es la unión de una multitud racional asociada en razón de las cosas que comúnmente ama. San Agustín de Hipona.
0: 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En este momento, la temperatura, 18 grados. 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

ama y haz lo que quieras. Si callas, callarás con amor. Si gritas, gritarás con amor. Si corriges, corregirás con amor. Si perdonas, perdonarás con amor. Frases de San Agustín de Hipona sobre el amor.

0: 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En este momento, la temperatura, 18 grados. 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
1: Cada hombre es una criatura del tiempo en que vive y pocos son capaces de elevarse sobre esas ideas. Voltaire.
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1: Ama y haz lo que quieras. Si callas, callarás con amor. Si gritas, gritarás con amor. Si corriges, corregirás con amor. Si perdonas, perdonarás con amor. Frases de San Agustín de Hipona sobre el amor.

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Son las 2:03. 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

0: En este momento, la temperatura, 18 grados. 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
1: En el camino perderás personas y cosas, no te pierdas con ellas.

Es una locura odiar a todas las rosas porque una te pinchó, renunciar a todos tus sueños porque uno de ellos no se realizó.

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0: que no tiene celos no está enamorado. Frases de San Agustín de Hipona sobre el amor.
1: A toda hora en Estéreo Mendel son las 2:32. 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En este momento, la temperatura, 18 grados. 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
2: Empújate a ser tu mejor versión, nadie más lo hará por ti. Enfócate en mejorarte a ti mismo, no en demostrar quién eres.
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1: La medida del amor es amar sin medida. Frases de San Agustín de Hipona sobre el amor.
0: 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Son las 3:04. 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

0: En este momento, la temperatura, 18 grados. 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
1: El carácter puede casi ser llamado el medio más eficaz de persuasión. Aristóteles.

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0: no se accede a la verdad sino a través del amor. Si quieres conocer a una persona, no le preguntes lo que piensa, sino lo que ama. Frases de San Agustín de Hipona sobre el amor.
1: 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Son las 3:33. Así como hay aves que cruzan el pantano sin ensuciar sus plumas, existen hombres y mujeres que no ensucian su dignidad al cruzar por el lado turbio de la vida. 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

0: En este momento, la temperatura, 18 grados. 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
1: El que no está satisfecho con poco, no está satisfecho con nada. Epicuro.

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hay santo sin pasado, ni pecador sin futuro. Frases de San Agustín de Hipona sobre la fe.

0: 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En este momento, la temperatura, 18 grados. 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
1: Es lo que lees cuando no tienes que hacerlo, lo que determina lo que serás. Oscar Wilde.

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1: Dios no manda cosas imposibles, sino que al mandar lo que manda, te invita a hacer lo que puedas y pedir lo que no puedas y te ayuda para que puedas. Frases de San Agustín de Hipona sobre la fe.
0: 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Son las 4:31. No desees que la vida sea más fácil. Desea tú ser mejor, porque las metas y los sueños no se logran bajándolos, sino aumentando tu esfuerzo para alcanzarlos. 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En este momento, la temperatura, 18 grados. 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
2: Cada hombre es una criatura del tiempo en que vive y pocos son capaces de elevarse sobre esas ideas. Voltaire.
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0: Quien no ha tenido tribulaciones que soportar es que no ha comenzado a ser cristiano de verdad. Frases de San Agustín de Hipona sobre la fe.
1: 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En este momento, la temperatura, 18 grados. 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
2: En el camino perderás personas y cosas, no te pierdas con ellas. Es una locura odiar a todas las rosas porque una te pinchó, renunciar a todos tus sueños porque uno de ellos no se realizó.

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0: Cuando rezamos, hablamos con Dios, pero cuando leemos, es Dios quien habla con nosotros. Frases de San Agustín de Hipona sobre la fe.
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0: Son las 5:31. En este momento, la temperatura, 15 grados. 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
1: Empújate a ser tu mejor versión, nadie más lo hará por ti. Enfócate en mejorarte a ti mismo, no en demostrar quién eres.
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aprueba a los buenos, tolera a los malos y ámalos a todos. Frases de San Agustín de Hipona sobre la fe.

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0: 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En este momento, la temperatura, 14 grados. 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
1: Por cada minuto que pasamos en la organización, una hora es ganada. La libertad no es un don concedido por otros hombres, sino un derecho que nos pertenece por las leyes de Dios y de la naturaleza.

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0: Dios.
1: Lo que más odia después del pecado es la tristeza, porque nos predispone al pecado. Frases de San Agustín de Hipona sobre la fe.
2: 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Son las 6:31. En este momento, la temperatura, 14 grados. 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

0: La vida del necio está vacía de gratitud y llena de temores. Epicuro.
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0: hombre no reza para dar a Dios una orientación, sino para orientarse debidamente a sí mismo. Frases de San Agustín de Hipona sobre la fe.
1: 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Son las 7:04.
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0: En este momento, la temperatura, 15 grados. 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

0: La oración es el encuentro de la sed de Dios y de la sed del hombre. Frases de San Agustín de Hipona sobre la fe.
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2: Ellos nos traicionaron, enterraron la esperanza que tanto vendieron, son capaces

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2: En este momento, la temperatura, 15 grados. 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
3: Cada hombre es una criatura del tiempo en que vive y pocos son capaces de elevarse sobre esas ideas. Voltaire.
4: Un amigo no caminará detrás de ti, esperando a que lo guíes. Tampoco caminará delante, esperando a que lo sigas. Estará a tu lado, acompañándote, como tú lo estarás de él. 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
0: 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Son las 8:02. 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En este momento, la temperatura, 17 grados. 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
2: En el camino perderás personas y cosas, no te pierdas con ellas. Es una locura odiar a todas las rosas porque una te pinchó, renunciar a todos tus sueños porque uno de ellos no se realizó.

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1: Por este amor en contracorriente, por este amor que nadie entiende.

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nadie niega a Dios, sino aquel a quien le conviene que Dios no existe. Frases de San Agustín de Hipona sobre la fe.

0: 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Son las 8:32.
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0: En este momento, la temperatura, 17 grados. 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

0: empújate a ser tu mejor versión, nadie más lo hará por ti. Enfócate en mejorarte a ti mismo, no en demostrar quién eres.
1: No pienses en todas las desgracias. Aférrate a toda la belleza que permanece en la vida. Cuando nos centramos solo en las cosas negativas, la vida se torna gris. 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
1: Debes buscarte un nuevo amor que no guarde sus problemas.

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Dios que te creó sin ti no te salvará sin ti. Frases de San Agustín de Hipona sobre la fe.

0: 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Son las 9:03.
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0: En este momento, la temperatura, 21 grados. 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
3: Mediante la mejora de uno mismo, el mundo se hace mejor. No tengas miedo de crecer demasiado lento. Solo ten miedo de permanecer quieto. Qué pocos son los que tienen el valor suficiente para ser dueños de sus propias faltas, o resolución suficiente para enmendarlas.

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1: Gozar es unirse a una cosa por sí misma. San Agustín.
0: 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Son las 9:35.
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0: En este momento, la temperatura... 21 grados. 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
4: Los bienes son para aquellos que saben disfrutarlos. Epicuro.

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1: Creo para comprender y comprendo para creer mejor. Frases de San Agustín de Hipona sobre la fe.
0: 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En este momento, la temperatura, 23 grados. 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
1: Creo para comprender y comprendo para creer mejor. Frases de San Agustín de Hipona sobre la fe.
0: 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Son las 10:32. En este momento, la temperatura, 23 grados. 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
2: Cada hombre es una criatura del tiempo en que vive y pocos son capaces de elevarse sobre esas ideas. Voltaire.
0: Con demasiada frecuencia, subestimamos las palabras amables, un oído atento, un cumplido honesto. El más mínimo detalle y acto de cuidado tiene el potencial de cambiar la vida. 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
0: 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Son las 11:02. 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

0: En este momento, la temperatura, 25 grados. 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
1: En el camino perderás personas y cosas, no te pierdas con ellas. Es una locura odiar a todas las rosas porque una te pinchó, renunciar a todos tus sueños porque uno de ellos no se realizó.

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0: 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Son las 11:34. En este momento, la temperatura, 25 grados. 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

0: Muy buenas tardes tengan todos ustedes. El día de hoy celebramos con gran alegría la fiesta de San Mateo Apóstol y Evangelista. En el nombre del Padre, del Hijo y del Espíritu Santo. Amén. La gracia y la paz de parte de Dios nuestro Padre y de Cristo el Señor esté siempre con todos ustedes. Hermanos, en esta celebración eucarística vamos a pedir por el eterno descanso de nuestros hermanos Pedro Garduño Bernal, Humberto Galindo Bernal, Leticia Trujillo Puentes, Gerardo López Cuellar, María López Rivas, Ana Victoria, Angelita Martínez Amezola, Florencio Guzmán, Rosa Guzmán Martínez, Soledad Navarro, Elías Gutiérrez Ríos, Alfonso Guzmán, y por las benditas ánimas del purgatorio. Pidamos también por las necesidades de Mariana Rodante Espino en acción de gracias por su cumpleaños. Pidamos también por la familia Calzada Villegas. Pidamos también por estos alumnos de quinto A de primaria. Pidamos por todas aquellas personas que nos escuchan por medio de este radio de comunicación, para que el Señor también les conceda todas y cada una de sus peticiones. Hermanos, para celebrar dignamente de estos sagrados misterios, reconozcamos nuestros pecados. Decimos juntos, yo confieso ante Dios Todopoderoso y ante ustedes, hermanos, que he pecado mucho de pensamiento, palabra, obra y omisión. Por mi culpa. Por eso ruego a Santa María, siempre Virgen, a los ángeles y a los santos, y a ustedes, hermanos, que intercedan por mí ante Dios nuestro Señor. Dios Todopoderoso tenga misericordia de nosotros, perdone nuestros pecados y nos lleve a la vida eterna. Amén. Señor, ten piedad de nosotros.
1: Señor, ten piedad de nosotros.
0: Cristo, ten piedad de nosotros.
1: Cristo, ten piedad de nosotros.
0: Señor, ten piedad de nosotros. Gloria a Dios en el cielo y en la tierra paz a los hombres que ama el Señor. Por tu inmensa gloria te alabamos, te bendecimos, te adoramos, te glorificamos. Te damos gracias, Señor Dios Rey Celestial, Dios Padre Todopoderoso, Señor Hijo Único Jesucristo, Señor Dios Cordero de Dios, Hijo del Padre. Tú que quitas el pecado del mundo, ten piedad de nosotros. Tú que quitas el pecado del mundo, atiende a nuestras súplicas. Tú que estás sentado a la derecha del Padre, ten piedad de nosotros. Porque solo tú eres santo, solo tú, Señor, solo tú, Altísimo Jesucristo, con el Espíritu Santo, en la gloria de Dios Padre. Amén. Oremos. Dios nuestro, que con inefable misericordia te dignaste elegir a San Mateo para convertirlo de publicano en apóstol, concédenos que, sostenidos por su ejemplo y su intercesión, te sigamos fielmente y vivamos siempre unidos a ti. Por nuestro Señor Jesucristo, tu Hijo, que vive y reina en la unidad del Espíritu Santo y es Dios por los siglos de los siglos. Nos podemos sentar.
2: De la carta del apóstol San Pablo a los Efesios. Hermanos, yo Pablo, prisionero por la causa del Señor, los exhorto a que lleven una vida digna del llamamiento que han recibido. Sean siempre humildes y amables, sean comprensivos y sopórtense mutuamente con amor. Esfuércense en mantenerse unidos en el espíritu con el vínculo de la paz. Porque no hay más que un solo cuerpo y un solo espíritu, como es también solo uno la esperanza del llamamiento que ustedes han recibido. Un solo Señor, una sola fe, un solo bautismo, un solo Dios y Padre de todos, que reina sobre todos, actúa a través de todos y vive en todos. Cada uno de nosotros ha recibido la gracia en la medida en que Cristo se la ha dado. Él fue quien concedió a unos ser apóstoles, a otros ser profetas y a otros ser evangelizadores, a otros ser pastores y maestros. Y esto para capacitar a los fieles a fin de que, desempeñando debidamente su tarea, construyan el cuerpo de Cristo, hasta que todos lleguemos a estar unidos en la fe y en el conocimiento del Hijo de Dios, y lleguemos a ser hombres perfectos que alcancemos en todas sus dimensiones la plenitud de Cristo. Palabra de Dios.

0: El mensaje del Señor resuena en toda la tierra.
1: El mensaje del Señor resuena en toda la tierra.
0: Los cielos proclaman la gloria de Dios.

0: y el firmamento anuncia la obra de sus manos. Un día comunica su mensaje al otro día y una noche se lo transmite a la otra noche.
1: El mensaje del Señor resuena en toda la tierra.
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1: El mensaje del Señor resuena en toda la tierra.
0: Aleluya, aleluya.
1: Aleluya, aleluya.
0: Señor Dios entero, alegres estamos, eterno, alegres te cantamos, a ti nuestra alabanza, a ti Señor te alaba el coro celestial de los apóstoles.
1: Aleluya, aleluya. El Señor esté con ustedes. Del Santo Evangelio según San Mateo. En aquel tiempo, Jesús vio a un hombre llamado Mateo, sentado a su mesa de recaudador de impuestos, y le dijo: Sígueme. Él se levantó y lo siguió. Después, cuando estaba a la mesa en casa de Mateo, muchos publicanos y pecadores se sentaron también a comer con Jesús y sus discípulos. Viendo esto, los fariseos preguntaron a los discípulos: ¿Por qué su maestro come con publicanos y pecadores? Jesús los oyó y les dijo: No son los sanos los que necesitan de médico, sino los enfermos. Vayan, pues, y aprendan lo que significa: Yo quiero misericordia y no sacrificios. Yo no he venido a llamar a los justos, sino a los pecadores. Palabra del Señor. Nos sentamos un momento, por favor. Como les mencionaba al inicio de esta celebración, el día de hoy celebramos a este gran evangelista, a Mateo, y también apóstol. Hay algo que me gustaría invitarles y que eso les debe de ayudar a cada uno de ustedes en el crecimiento en la fe y en el crecimiento al amor a Dios. Si ustedes pusieron atención en el mismo evangelio, hay una frase muy importante, un verbo. Y este verbo es el que menciona Jesús cuando le dice a Mateo: Sígueme. Debemos de ver que Mateo era un recaudador de impuestos. Y al escuchar a Jesús, pues comienza una vida nueva. Una vida nueva para Mateo. Es decir, deja ese trabajo que él tenía con tal de seguir a Jesús. Y ese es un cambio que nos invita Jesús a cada uno de nosotros. Por ello, si ustedes pusieron atención al final del mismo evangelio, ¿cuáles son las palabras que Jesús les dice principalmente a estas personas? No son los sanos los que necesitan de médico, sino los enfermos, porque está haciendo referencia a cada uno de nosotros y nos vuelve a recordar que siempre vamos a estar expuestos a caer en todo tipo de pecado. Es como si nos dijera Jesús: Yo vengo a buscarlos a cada uno de ustedes, porque conozco sus debilidades, sus tentaciones, y yo los quiero ayudar para que ustedes sigan caminando en este mismo mundo. Por ello, al final del Evangelio, vemos también lo que nos dice Jesús: Yo no he venido a llamar a los justos, sino a los pecadores. Nosotros también tenemos que reconocernos como aquellas personas pecadoras en las cuales también podemos caer en todo tipo de tentación. Pero también tenemos que seguir el ejemplo de Mateo, que al escuchar la voz de Jesús y decirle aquella palabra, sígueme, allí debe de comenzar una vida nueva para cada uno de nosotros. Entonces, yo los invito a que ustedes se sigan comprometiendo en seguir creciendo en el amor a Dios, en seguir corrigiendo aquellas acciones que traemos arrastrando por ahí, para que nosotros también sigamos poniendo nuestros ojos en las cosas de arriba, en donde se encuentra Cristo. Que así sea. Nos ponemos de pie. Oremos, hermanos, a Dios Padre Todopoderoso y fieles a la enseñanza apostólica, intercedamos por todos los hombres. Después de cada una de las peticiones diremos, te rogamos, Señor.
0: Para que la Iglesia, que recuerde hoy con veneración el martirio del apóstol y evangelista San Mateo, sea iluminada por su evangelio, fortalecida por su testimonio y ayuda por su intercesión, oremos.
1: Te rogamos, Señor.
0: Para que todos los hombres reciban el perdón de sus pecados, obtengan consuelo en sus sufrimientos y alcancen los bienes, anunciamos al mundo por los apóstoles de Jesucristo, oremos.
1: Te rogamos, Señor.
0: Para que el Dios de misericordia revele el evangelio de salvación a los que sufren ante la duda, oremos.
1: Te rogamos, Señor.
0: Para que todos nosotros nos veamos protegidos por la oración de los apóstoles e iluminada por sus enseñanzas, oremos.
1: Te rogamos, Señor. Señor Dios de nuestros padres, que has querido que el testimonio de los apóstoles fuera columna y fundamento del nuevo Israel, la iglesia de tu Hijo, escucha nuestras oraciones y por la intercesión del apóstol San Mateo, da cumplimiento a nuestros deseos. Por Jesucristo nuestro Señor. Nos podemos sentar.

0: Oren, hermanos, para que este sacrificio mío y de ustedes sea agradable a Dios Padre Todopoderoso. Al venerar la memoria de San Mateo, te presentamos, Señor, nuestras oraciones y ofrendas, y te pedimos humildemente que mires con amor a tu Iglesia, cuya fe alimentaste con la predicación de los apóstoles. Por Jesucristo nuestro Señor.
1: Amén.
0: El Señor esté con ustedes.
1: Y con su espíritu.
0: Levantemos el corazón.
1: Lo tenemos levantado hacia el Señor.
0: Demos gracias al Señor nuestro Dios.
1: Es justo y necesario.
0: En verdad es justo y necesario, es nuestro deber y salvación, darte gracias siempre y en todo lugar, Señor Padre Santo, Dios Todopoderoso y Eterno, por Cristo Señor nuestro. Porque cimentaste tu Iglesia sobre la roca de los apóstoles, para que ella fuera en el mundo signo permanente de tu santidad, y anunciara a todos los hombres tu mensaje de salvación. Por eso, ahora y siempre, con toda la multitud de los ángeles, te celebramos llenos de profunda devoción, y te aclamamos diciendo, Santo, Santo, Santo es el Señor, Dios del universo. Llenos están el cielo y la tierra de tu gloria, hosana en el cielo. Bendito el que viene en nombre del Señor, hosana en el cielo. Santo eres en verdad, Señor, fuente de toda santidad. Por eso te pedimos que santifiques estos dones con la efusión de tu Espíritu, de manera que se conviertan para nosotros en el cuerpo y en la sangre de Jesucristo nuestro Señor, el cual, cuando iba a ser entregado a su pasión, voluntariamente aceptada, tomó pan, dándote gracias, te bendijo, lo partió y lo dio a sus discípulos diciendo, tomen y coman todos de él, porque esto es mi cuerpo, que será entregado por ustedes. Del mismo modo, acabada la cena, tomó el cáliz, y dándote gracias de nuevo, lo pasó a sus discípulos, diciendo, tomen y beban todos de él, porque este es el cáliz de mi sangre, sangre de la alianza nueva y eterna, que será derramada por ustedes y por muchos, para el perdón de los pecados. Hagan esto en conmemoración mía. Este es el sacramento de nuestra fe. Anunciamos tu muerte, proclamamos tu resurrección. Ven, Señor Jesús. Así pues, Padre, al celebrar ahora el memorial de la muerte y resurrección de tu Hijo, te ofrecemos el pan de vida y el cáliz de salvación. Y te damos gracias porque nos haces dignos de servirte en tu presencia. Te pedimos humildemente que el Espíritu Santo congregue en la unidad a cuantos participamos del cuerpo y de la sangre de Cristo. Acuérdate, Señor, de tu Iglesia extendida por toda la tierra, y con el Papa León XIV, con nuestro obispo Juan, y todos los pastores que cuidan de tu pueblo, llévala a su perfección por la caridad. Te pedimos por estos hijos tuyos, Mariana, por la familia Calzada Villegas, y por estos alumnos de quinto A de primaria. Acuérdate también de nuestros hermanos que se durmieron en la esperanza de la resurrección. Te pedimos por estos hijos tuyos, Pedro, Humberto, Leticia, Gerardo, María, Ana Victoria, Angelita, Florencio, Rosa, Soledad, Elías, Alfonso y por las benditas ánimas del purgatorio. Y de todos los que han muerto en tu misericordia, admítelos a contemplar la luz de tu rostro. Ten misericordia de todos nosotros y así, con María, la Virgen Madre de Dios, su esposo San José, los apóstoles y los mártires, nuestro Padre San Agustín y nuestra Madre Santa Mónica, y cuantos vivieron en tu amistad a través de los tiempos, merezcamos por tu Hijo Jesucristo compartir la vida eterna y cantar tus alabanzas. Por Cristo, con Él y en Él, A ti, Dios Padre omnipotente, en la unidad del Espíritu Santo, todo honor y toda gloria por los siglos de los siglos.
1: Amén.
0: Llenos de alegría por ser hijos de Dios, digamos juntos la oración que Cristo nos enseñó. Padre nuestro que estás en el cielo, santificado sea tu nombre. Venga a nosotros tu reino. Hágase tu voluntad en la tierra como en el cielo. Danos hoy nuestro pan de cada día. Perdona nuestras ofensas, como también nosotros perdonamos a los que nos ofenden. No nos dejes caer en tentación y líbranos del mal. Líbranos de todos los males, Señor, y concédenos la paz en nuestros días, para que, ayudados por tu misericordia, vivamos siempre libres de pecado y protegidos de toda perturbación, mientras esperamos la gloriosa venida de nuestro Salvador Jesucristo. Señor Jesucristo, que dijiste a tus apóstoles, la paz les dejo, mi paz les doy, no tengas en cuenta nuestros pecados, sino la fe de tu iglesia, y conforme a tu palabra, concédeles la paz y la unidad. Tú que vives y reinas por los siglos de los siglos, la paz del Señor esté siempre con todos ustedes. Como hijos de Dios, nos damos un saludo de paz. Cordero de Dios que quitas el pecado del mundo, ten piedad de nosotros. Cordero de Dios que quitas el pecado del mundo, ten piedad de nosotros. Cordero de Dios que quitas el pecado del mundo, danos la paz.

Este es el Cordero de Dios que quita el pecado del mundo. Dichosos los invitados a la cena del Señor. Señor, yo no soy digno de que entres en mi casa, pero una palabra tuya bastará para sanarme.

Oremos. Hemos participado, Señor, de la alegría de la salvación que experimentó San Mateo, al tener de invitado en su casa al mismo Salvador. Concédenos nutrirnos siempre con el alimento de aquel que no ha venido a llamar a los justos, sino a los pecadores. Por Jesucristo nuestro Señor. Nos encomendamos a María Santísima, diciendo, Dios te salve María, llena eres de gracia. El Señor es contigo. Bendita eres entre todas las mujeres, y bendito sea el fruto de tu vientre, Jesús. Santa María, Madre de Dios, ruega por nosotros los pecadores, ahora y en la hora de nuestra muerte. Amén. Madre nuestra, te pedimos por nuestra ciudad, para que siempre haya paz y tranquilidad en cada una de tus familias. Por Cristo nuestro Señor. El Señor esté con ustedes. Y la bendición de Dios Todopoderoso, Padre, Hijo y Espíritu Santo, descienda sobre todos ustedes y permanezca para siempre. Glorifiquen al Señor con su vida. Nuestra celebración ha terminado. Que tengan una excelente tarde.

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0: existirá la verdad aunque el mundo perezca. Donde no hay caridad, no puede haber justicia. Frases de San Agustín de Hipona sobre la fe.
1: A toda hora, por Estéreo Mendel, son las 12:38.
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1: En este momento, la temperatura, 25 grados. 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

Es un gusto para mí poder estar aquí con ustedes en este programa de Estrella de la Mañana que comparto con mi mamá, micrófono, Patti Durán, y yo soy Patti Romo. Ustedes saben, somos madre e hija que hablamos de temas de interés para el desarrollo integral de la persona, pero no desde una perspectiva externa, sino

de tendencias, ¿no? Como el grooming, cuando platicamos de ese tema. A veces hablamos de temas como de psicología y de conocimiento emocional, como los 5 lenguajes del amor. A veces hablamos de temas que tiene que ver, pero que puede salir para escuchar, ¿no? Como aquel tema que titulamos lo que expresamos con el rostro. Y así, como el síndrome de la vida vacía, la tragedia que hablábamos del utilitarismo, ¿verdad?, que es tan actualizado, y así un poco de todo para que este propósito, que nosotros podamos, al escuchar estos temas, poder decir, ¿cómo estoy en este aspecto en mi vida? ¿Lo había analizado? ¿Es un área de oportunidad en el que tengo que enfocarme un poquito? ¿O es un área en la que también puedo decir, wow, voy bien, y me felicito por hacerlo bien, ¿no? Y también puede ser que digas, estas palabras necesitaba escuchar para poderme acercar a mi ser querido, a mi conocido, y poderle explicar lo que quería decir, y justo ustedes lo acaban de decir, cómo puedo llegar con él y lo voy a hacer, ¿no? Entonces, pero en primer lugar es justo un autoconocimiento, una introspección, para luego salir al otro. No queremos que estos programas sean como para etiquetar o juzgar a los demás, sino que siempre es primero hacia ver la paja de uno, ¿verdad? ¿Cómo dice este dicho? Que vemos la paja en el ojo ajeno o algo así, ¿no? Pues primero verlo, primero en mí, y luego ya que lo trabajé, lo sané, lo superé, entonces ir al otro, pero no con una actitud de juicios, sino una actitud de querer ayudar, de tener caridad, de tener amor, de más bien seguir evangelizando a los demás con este encuentro personal que he tenido con Dios, que lo tengan los demás. Recordarte que este programa de radio, Estrella de la Mañana, pues nace del apostolado de Virgen Peregrina a la Familia, un apostolado que busca que crezca, que nazca, que no se pierda el rezo del Santo Rosario. Y que si tú ya lo rezas porque tienes esta devoción, pues que lo conviertas en un apostolado. Esta es la ventaja, esto es lo que a mí me parece maravilloso, porque a ver, como católicos todos tenemos este llamado a ser apóstoles, ¿sí? Tenemos que hacer un apostolado. De alguna u otra forma, habrá quienes lleven comida a los hospitales, habrá quienes atiendan a los enfermos, a los ancianos, a los niños, que atienda las necesidades de personas en la calle, habrá quienes atiendan embarazadas, etcétera, etcétera. Hay un montón de formas de hacer apostolados, gracias a Dios. Como ir de misiones, como, no sé, ¿no? Pero habrá quienes digan, oye, es que tengo una vida tan atareada, ¿no? Esta etapa de mi vida no hay un espacio en el que yo pueda decir, sí, me voy y hago apostolado porque tengo muchas actividades, tengo muchos compromisos, a lo mejor estoy en una edad productiva en la que no puedo parar, o a lo mejor estoy en una edad en la que ya no me puedo mover con tanta facilidad. Entonces, Virgen Peregrina de la Familia justo conoce esta realidad en la familia. Y por eso dice, a ver, puedes hacer del apostolado, más bien puedes hacer de tu devoción al Rosario un apostolado. Con unos pasos sencillísimos, que invites a otros a que lo recen en su casa. Entonces, haces un grupo de personas, a mí me gusta decir 10 personas porque es más fácil acomodar los números. Buscas 10 casas, 10 personas que lo quieran peregrinar. Se reparten los días del mes, estaría 3 días en cada hogar. Entre todos compran el retablo y listo, empieza la dinámica. Llega el retablo a casa, lo pones en un lugar obvio, así de que se note que ahí está la Virgen. Y la invitación es empezar con los de casa, ¿verdad? Que contigo, junto con tu pareja, tu esposo, tu esposa, y si hay hijos, los hijos, sepan que cuando llega la Virgen hay que saludarle, hay que ser conscientes de que está ahí y pues rezar el rosario. A ver, tampoco vamos a pedir, el ideal es todos siéntense a rezarlo, ¿verdad? Pero también, justo, Virgen Peregrina conoce las necesidades y la realidad de la familia en la que ya pocas veces hay un momento de encuentro familiar. Y si lo hay, puede ser corto el tiempo y se prefiere utilizar de una manera más pues provechosa, ¿no? Y dices, bueno, rezar el rosario no sé qué tan provechoso sea, ahí uno lo puede poner en duda, ¿no? En analizarlo y dices, bueno, ok. Mientras los integrantes del hogar sepan que ahí está la Virgen, pues que sepan que pueden saludar, que pueden platicar con ella,

que pueden hacer oración, que pueden hacer un Ave María, que pueden hacer un misterio, que pueden, no sé, pueden rezar el rosario completo durante todo el día. Entonces, que sepan que es ahí, ¿no? Y si ya se tiene esta devoción, pues entiende la importancia del rosario. Y si no la hay, pues echarnos un clavadito a algún podcast, algún texto, algún artículo que encontremos de por qué es importante tener devoción al rosario. A ver, en pocas palabras, María nos lleva a nuestro encuentro personal con Cristo. Ella va a guiar nuestros pasos y a transformar nuestro corazón para ese encuentro. Recuerdo esta escena de la serie de The Chosen o Elegidos, que me encanta cuando María Magdalena, o sea, ella ya era seguidora de Cristo, pasa algo que recae en el pecado, la rescatan Mateo Pedro, la rescatan Mateo y Pedro, la llevan al campamento donde estaban Jesús y los demás apóstoles. Y Magdalena llega toda penada, ¿no? Entonces la Virgen se acerca, la acoge y la lleva al encuentro con Jesús. Porque muchas veces necesitamos ese encuentro primero con nuestra madre. Ese saber que es un lugar seguro y que puedo acercarme a ella. Sin temas de ser juzgados, sin temas de ser condenados. Y sabiendo que me va a llevar siempre a un bien, ¿no? Es el ideal de las madres, ¿no? Entonces, pues así justo, la Virgen María nos acoge, nos escucha, nos educa, nos transforma y nos lleva a Jesús. Porque la única intención de la Virgen María es llevarnos a Jesús. Ella no es protagonista, ni busca ser protagonista. Ella quiere llevarnos siempre a su Hijo amado. Si te interesa ser parte de este apostolado, puedes entrar a la página de virgenperegrina.org. Y bueno, pues ahí quedarte un rato porque hay muchas opciones que puedes cliquear y ahí entrarle como a ver qué pasa aquí y tal. Hay una forma en la que adquieres tu retablo desde esa página. Si tienes alguna duda, nosotras tenemos una página en Facebook que se llama Estrella de la Mañana. Y pues ahí puedes escribirnos a través del Messenger y ya, pues nosotros nos ponemos en contacto contigo. Igual, puedes hacernos comentarios, sugerencias de temas, dudas, críticas constructivas, etcétera. Y ya, bien fácil, ¿verdad? Ojalá después logremos, saben que queremos subir nuestros programas a alguna plataforma para que sea más accesible a otras personas. Y bueno, ya les daremos la noticia cuando se logre. No somos tan cibernéticas, pero lo vamos a intentar. Bueno, oigan, hoy vamos a hablar sobre el tema del arte de saber escuchar. A mí me parece muy, muy, muy importante que hablemos sobre este tema porque saben que la verdad no es fácil escuchar. Yo creo que es de los sentidos más hermosos que tenemos, la escucha, pero el más difícil de agudizar, el más difícil de entrenar. Es todo un arte, por eso es el arte de saber escuchar. Es todo un arte es saber escuchar, es una forma de expresión del ser humano que utilizamos diversos recursos estéticos y comunicativos para transmitir ideas, emociones, visiones del mundo. Entonces, el arte es una habilidad que se va perfeccionando, ¿verdad?, con el estudio, en el trabajo, con dedicación. Cuando falta este ingenio, podemos aislarnos muy fácilmente y perder la conexión con la verdad. En un mundo lleno de tantas conexiones, claro que podemos vivir muy desconectados de nuestros propias, de los nuestros, de la realidad. Cada vez hay más gente inmadura, infantilizada, que vive en su mundo color rosa, ¿verdad? Lejos de una realidad. Y entonces se piensa que saber amar son como checklists, ¿no? Como okays, ¿no? Y entonces se sienten orgullosos de sí mismos, pero hacen el ridículo. No son conscientes del daño que se están haciendo y están haciendo al otro. ¿Por qué? Porque vivimos desconectados.
Hay un suceso de un joven Samuel en el templo. Él oía que le llamaban y pensaba que era el sacerdote Elí, ¿verdad? Y cuando en realidad era Dios el que decía, Samuel. Entonces, Samuel no reconocía al Señor, aún no lo reconocía. Todavía no se le había manifestado la palabra del Señor. Esto lo dice la Biblia en el suceso del joven Samuel. En una catequesis de primera comunión, se sugirió que hablaran con Jesús y que lo escucharan los niños. Y un niño se acercó y dijo que Dios nunca le había hablado. Y entonces le respondieron las catequistas que igual, tal vez él no se había dado cuenta de que Dios le estaba hablando. Porque él no habla como hablan nosotros, ¿no? Como hablamos los hombres, las mujeres. Por ejemplo, nos puede hacer ver que en alguna ocasión hemos actuado mal y que podríamos mejorar en esto o en aquello de alguna manera. Y entonces otro niño, levantó la mano y dijo, entonces a mí me habla mucho, ¿no? Porque se da cuenta de que se equivocó, de que hizo algo mal, de que podía mejorar. El arte de escuchar no es simplemente el arte de escuchar al que tengo enfrente, que es muy importante hacerlo y también tiene mucha dificultad. Pero si te fijas, si vamos haciéndolo más central, el arte de escuchar a Dios implica una conexión profunda conmigo mismo y con Él. Dios nos está hablando y constantemente. Y habla a través de palabras, a través de obras, a través, pues, con la vida misma. Dios tiene un lenguaje más rico que el que nosotros podamos tener. Él es capaz de tocar nuestro interior, de llegar a rincones secretos de nuestro yo. Y puede servir de un sinfín de acontecimientos, puede ser un recuerdo, Puede ser un recuerdo, puede ser una imagen, puede ser el arte también, puede ser a través de la naturaleza, un atardecer, un viento, ¿no? El sonido de los pájaros, puede ser también a través de sueños. Es importante estar atentos, ser conscientes de que Dios va a responder a cualquier pregunta que le hagamos. Porque Dios nos escucha siempre y llega a todo. Cuando le hacemos preguntas a Dios de ¿por qué, Dios mío? ¿Estás dispuesto a ponerte atento? ¿Estás dispuesta a escuchar de verdad? ¿Estás dispuesta a abrir el corazón y tu voluntad para decir sí, sí quiero reescuchar tu respuesta y tener la paciencia? Porque a veces la respuesta no es inmediata. Nos responde cuando ha de respondernos. En una ocasión le preguntaron a San Juan Pablo II si no estaba un poco cansado de tanta enfermedad. Ya ven que él pues, sufrió mucho, ¿verdad? Y él respondió que se planteaba que quería decirle adiós con esa nueva dolencia. Él quería entender qué le quería decir Dios a través de esta nueva dolencia que él estaba teniendo. Claro, la cuestión es preguntarnos, ¿qué me está diciendo Dios a través de este acontecimiento? ¿Qué espera de mí? A ver, y no es que Dios, no es que Jesús, no es que Dios provoque el acontecimiento. Es que hay que aprovechar estas oportunidades que muchas veces pues no son, pueden ser no vistas positivamente. Aprovechar estas oportunidades para saber, bueno, Dios, ¿qué me dice a través de aquí? ¿Qué está esperando de mí? Por ejemplo, tengo una amiga que su esposo estuvo internado 15 días en el hospital. Digo, no en terapia intensiva, pero sí, pues estuvo muy fuerte el por qué estaba en el hospital. Y me encanta mi amiga porque es muy confiada en Dios y justo tiene esta perspectiva de que, bueno, pues ¿qué espera Dios de nosotros aquí? ¿Qué espera como una mamá? Porque aparte tienen hijos, entonces decía, bueno, a ver, mi esposo está en el hospital,
está grave, no puede recibir tantas visitas porque pues alguna otra bacteria le afecta. ¿Qué espera de mí Dios? Espera que no me entumezca y deje a la deriva a mis hijos y me quede en la depresión. Eso no lo espera. Espera que me active, espera que siga atendiendo a mis hijos, que saque adelante la casa, que yo esté bien, que me mantenga firme porque me necesita la familia, ¿no? O sea, desde esas perspectivas hasta muchísimas otras más que podemos sacar según experiencias que hemos tenido en nuestras vidas. ¿Qué espera Dios de mí a través de este acontecimiento? ¿Qué me dice el Señor en este acontecimiento? Y ojo, no es que Él lo provoque para decirte algo, sino que nosotros nos aprovechemos acontecimientos que nos sacan de nuestra rutina y de nuestro ruido y de nuestro vivir hacia el exterior para hacer una pausa, ¿verdad? Y volver al encuentro con Dios, volver a ese lugar tan privado que hay entre Dios y yo, la conciencia, para escuchar, para saber captar lo que pasa. ¿Qué necesitamos? O sea, imagínate que estás en un restaurante y ya sabes, se llena todo el bullicio, blah, blah, blah, blah, blah, de que están hablando. En lo personal a mí eso me cansa mucho, pero pues sucede. O sea, y entonces hay puro blah, blah, blah, blah, blah, blah. Y estás tratando de escuchar en tu propia mesa la conversación, pero también hay música, pero también hay área de niños gritando, pero también le estás masticando. Y entonces en parte de la comida, de la convivencia, pues te perdiste de la mitad del diálogo, porque pues la verdad es que escuché la mitad. Me hubiera encantado escuchar lo que me decían, lo que hablamos en esa mesa, pero es que yo necesitaba, ¿qué? Silencio. Porque para poder captar lo que pasa se necesita silencio, se necesita tranquilidad. En medio de un centro comercial, en medio lleno de gente, con la música a tope, como yo decía, en un restaurante, pues no se puede tener una conversación íntima. No se puede cerrar una transacción tampoco. ¿Por qué? Porque falta recogimiento, las condiciones de serenidad, ¿verdad? Para valorar lo que se está diciendo y para poder tomar una decisión libre. En el Evangelio nos relata la llamada de los primeros apóstoles. A ver, dice Jesús, viendo que le seguían Andrés y Juan, les dice: ¿qué buscáis? Y ellos le respondieron: Rabí, que significa maestro, ¿dónde vives? Él les dice: venid y veréis. Y entonces fueron y vieron dónde vivía y se quedaron con él ese día. Era más o menos la hora décima y antes de seguirle pasan la tarde con él, le ven, le escuchan y así toman la gozosa decisión de ser discípulos suyos. Para escuchar, para discernir, ¿qué pasa? Hay que tomarnos un tiempo. Hay que saber esperar, no precipitarnos. Y cuando la cosa esté más o menos clara, entonces ya tomar una decisión. También pues no es aconsejable dilatar las decisiones, porque si no, pues se pueden perder las oportunidades, ¿no? Pero ni tan a la carrera, ya ahorita es el preciso momento. Y de hecho hasta se percibe así como el ruido, porque se unen las emociones, la competitividad, el FOMO, ¿verdad? La ansiedad de perdérmela. Y entonces hay ruido hasta interno, o sea, mental, que uno dice, pues ya, ahorita, sí, lo quiero, démelo. Eso suele pasar también en las compras rápidas. O sea, tú puedes estar navegando en internet y no haber ruido en tu casa. O sea, puede ser la noche ya todos dormidos y tú viendo y que la oferta y tal, e internamente recibimos ruido emocional y tomamos decisiones con ese como fuego que hay aquí, ¿no? Tantas ideas. Pero si nos calmamos, si nos quedamos, escuchamos, discernimos, nos tomamos un tiempo, podemos decir, no, pues no me voy a precipitar, mejor no lo hago, o mejor sí, ¿verdad? O está bien, lo voy a hacer, pero de tal manera. Y entonces tomamos una mejor decisión, unas mejores oportunidades son adquiridas. Bueno, todas son buenas las oportunidades, pero las podemos tomar
desde muy apresuradamente que no las convierte en buena oportunidad, o sin precipitarnos, sabiendo esperar y todo, que las haga buenas oportunidades, sin dilatarnos porque pues las perdemos. Entonces, hay que procurar conectar con los demás. Hay que procurar hacernos más cercanos. Tomarnos en cuenta, valorarnos. ¿Cómo podemos valorarnos? ¿Cómo podemos hacer sentir al otro que lo tomamos en cuenta? ¿Cómo puedo ser cercano? Pues con el respeto. Y escuchar es una forma de respetar. ¿Por qué? Porque muestro interés al otro. Y, a ver, no solo escuchamos con el oído. Nosotros escuchamos a través de los gestos, de la postura, de la mirada, en los silencios, que luego pueden decir más que mil palabras. Y yo me atrevería a decir que luego también escuchamos más allá de lo que se puede ver a simple vista. Percibimos, ¿no? Tenemos esta intuición, como las mamás. Pueden llegar y actuar de la misma forma el hijo, pero ella dice, no, hay algo que no me cuadra. Y es esa intuición, que ni siquiera sabemos decir qué es ese algo, pero lo sabemos, lo sentimos, porque estamos escuchando, porque estamos conectados con el otro, porque claro que tengo interés por el otro. Y entonces, cuando escuchamos, ganamos los dos. Porque se aumenta en sabiduría el que escucha y el otro se siente valorado. El Papa desea que un año de en el año de la oración, para que nuestros templos estén un poco más abiertos, para que cuidemos el silencio orante antes, en medio y después de cada una de las celebraciones. Cada día de este año encontremos un momento, un lugar, un tiempo para estar a solas con quien sabemos que nos ama, para tratar de amistad con él, para experimentar la misericordia de su corazón y para entrelazar el latido de nuestro corazón con los latidos profundos del corazón de Jesús. Cuando estamos en oración, lo podemos hacer muy, muy, o sea, es que es increíble cómo podemos hacerlo de los dientes para afuera, ¿verdad? Orar de los dientes para afuera, como metódicamente, como también lo podemos hacer en ese silencio, en ese lugar de encuentro con Cristo que tenemos, que es aquí en nuestra conciencia, y nada más puede entrar que Él, o sea, Dios y nosotros, y de verdad hacer una oración desde esa profundidad. Y puede ser la misma oración, ¿no? La oración que por ejemplo, un Padre Nuestro. Tan puede ser de dientes para afuera como desde dentro, desde ese silencio hacia afuera. El aprender a escuchar, el saber escuchar y el arte de escuchar es más profundo de lo que a veces somos conscientes. Saber escuchar es vencer nuestro propio ego para estar atendiendo al otro. Y sobre todo si ese otro tiene algo que decir que yo pueda sentirme agredida. Porque a lo mejor podemos escuchar a amigos, a compadres, que eso está padrísimo, pero lo que me está diciendo pues no tiene nada que ver, pero conmigo, ¿no? O sea, simplemente te escucho y tal. Pero cuando el esposo, la esposa, el hijo, la hija, la mamá, el papá me quiere decir algo y lo escucho y puede contradecir lo que yo siento y pienso, ahí es donde el arte se tiene que trabajar. En donde hay que aprender a escuchar. Fíjense que la causa fundamental de casi todos los problemas, ya se imaginarán cuál es, ¿no? Es la comunicación. Las personas no escuchamos para poder entender, escuchamos para contestar. ¿Cuántas veces ha pasado que una pareja está hablando, platicando, discutiendo, y en vez de que ser un buen escucha, ya estoy preparando la respuesta a esto, a esto que me estás diciendo, y a lo otro, y a lo otro, y a lo otro? Y en vez de rectificar con el otro, que se siente escuchado, voy a la defensiva. Lo que la mayoría de las personas en realidad queremos es que nos escuchen, nos respeten y nos entiendan. Y es que, como ya decía,
El saber escuchar es un arte que todo el mundo, créeme, todo el mundo lo puede hacer. No es como aquel que sabe cantar y el que no le sale cantar, o aquel que es buenísimo en el piano y otro que no, no puedo, ¿no? No, el saber escuchar todos lo podemos lograr. ¿Es un arte? Sí, pero todos la podemos alcanzar. ¿Por qué? Porque escuchar es procesar lo que estoy oyendo, ajá, luego darle un significado y hacer un esfuerzo por intentar comprender. Desde el lugar del otro, el tema que me está compartiendo. Nuestra comunicación es esencial para mantener unas relaciones sanas. Por eso la importancia de la comunicación no violenta, la comunicación empática. Y gran parte de nuestras relaciones, pues obvio, se van deteriorando porque pues no sabemos comunicarnos e incluso muchos conflictos surgen por este motivo. Y entonces creemos que comunicar es hablar y se nos olvida la otra parte fundamental que es escuchar. Todos necesitamos amar y ser amados. Un día me dijo un amigo que fue a platicar con otro amigo de él y que llegó después del trabajo y regresó en la madrugada a su casa, pero que en ningún momento habló él. Que todo el tiempo fue escuchar, escuchar, escuchar, escuchar y que llegó vacío, que dijo, no, o sea, llegó desgastado porque en ningún momento fue escuchado, porque todos merecemos y necesitamos amar, que es escuchar, y ser amados, que es ser escuchados. Por esta falta de conocimiento, podemos experimentar dolor, pueden surgir malentendidos, podemos herir a otros. En las relaciones de pareja y también la relación con los hijos o hasta con los compañeros de trabajo, los amigos, con los empleados, es indispensable tener este conocimiento de la escucha. Porque podemos crear y mantener relaciones armónicas en las que todos nos podamos sentir satisfechos y también profundamente acompañados. ¿Qué tenemos que evitar para ser buenos escuchas? Pues estos muros e incomprensiones, que juicios también, ¿no? Que debemos hacerlo desde una actitud positiva a la hora de escuchar y hablar y ponernos en el lugar del otro y tener la oportunidad de explicar también nuestro punto de vista. Y entonces fijar la mirada en los ojos de las personas con las que estamos hablando. Y así sabremos que le estamos prestando atención y estamos comprometidos con lo que él o ella está diciéndonos. Es esencial el lenguaje no verbal y se puede expresar más que las propias palabras, el lenguaje no verbal. Y escuchar con el corazón da como resultado una relación donde la verdad es que todos ganamos. El saber escuchar, como ya he dicho, es este arte porque nos da pie a conocer lo que no sabemos y nos permite ver otras realidades, otras perspectivas y explorar emociones que tal vez nunca hemos experimentado desde diferentes situaciones. Y esto nos va a permitir ayudar también a encontrar la mejor manera de hacerlo. Y nos acercamos a lo desconocido. A mí me parece, a ver, cuando yo no era mamá y hablaba con mi amiga que es mamá, yo la escuchaba y yo creía entenderla. O sea, de verdad ponía mi corazón para escucharla. Y la escuchaba y empatizaba. Pues aún cuando no viva la misma realidad que vive tu amigo, tu amiga, quien sea que te esté escuchando, se puede alcanzar a empatizar. Porque la vida en algún momento vas a vivir esa circunstancia que te abriste a escuchar, te abriste a comprender, a explorar desde las emociones y la perspectiva de alguien más que vas a decir, ah, me acuerdo que mi amigo, mi amiga me compartió esto, ella hizo esto, voy a ver si es por aquí. Y nos da una guía. Y entonces sabemos que no estamos solos, sabemos que justo la comunidad en la que estamos nos hacemos uno mismo.
¿Cuántas veces hay estas anécdotas, ¿no? Donde el niño hablaba con el abuelo y el abuelo le compartía sus anécdotas y el niño muy atento, escuchando, escuchando, escuchando. El abuelo parte, el niño crece, se hace un adulto

0: Y gracias a esas experiencias que aprendió a escuchar el niño, lo hace un hombre, lo hace un gran empresario, lo hace un extraordinario papá, un buen esposo, etcétera, etcétera, gracias a que supo escuchar. Qué importante es desarrollar las habilidades de la escucha, las cuales dirá mi mamá a continuación. Vamos a ir a un corte y ahora volvemos.
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precisas una mano, recuerda que yo tengo dos. Frases de San Agustín de Hipona sobre la vida.

A toda hora, en Estéreo Mendel, son la 1:13. 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

0: En este momento, la temperatura, 27 grados. 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
3: Bien, pues estamos de regreso aquí en Estrella de la Mañana. Un gusto que sigan con nosotros. 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Saber escuchar. Bueno, pues miren que no... Es algo que se nos está olvidando, porque yo creo que hace 40 años esto era un pan de todos los días y hoy hemos perdido esta capacidad del arte sobre escuchar. Hay unas reglas, como decía Pati, que queremos básicas para desarrollar habilidades de escucha. Por ejemplo, prestar atención, díganme si no. Hoy cuesta mucho trabajo prestar atención porque vivimos súper distraídos. En primer lugar, debemos estar concentrados en la situación que está teniendo lugar. Y para ello es fundamental que centremos nuestra atención en el momento presente y en la persona que tenemos delante. Muchas veces intentamos mantener conversaciones en un estado mental poco adecuado, muy alterados, cansados o distraídos con elementos externos, pues como el celular, la televisión o incluso nuestras propias preocupaciones. Estas distracciones dificultan nuestra capacidad de escuchar y aumentan el riesgo de malinterpretar o perder detalles importantes de lo que se nos está diciendo. De verdad, prestar atención, aunque suena lo más común, es algo que hemos perdido. Porque creo que hay algo que también no vivimos, que es el tener al 100% la atención con la persona. Por eso les decía que hace muchos años, hace más de a lo mejor 40 años, sí creo que las pantallas nos tienen muy desconcentrados. Hemos perdido esta capacidad de concentración. Y no lo digo yo, lo dicen los mismos maestros que están sufriendo la atención de los muchachos en las escuelas y que no pueden lograr que pongan toda su atención y a la hora de los exámenes pues están teniendo problemas. Entonces, el arte de saber escuchar implica poner nuestra atención. A veces, hablando de que la distracción puede estar dentro de nosotros mismos, es que ya estamos pensando en qué responder. Y ni siquiera hemos terminado de escuchar a la persona todo lo que nos está diciendo y nosotros ya tenemos la respuesta, el consejo, y por lo tanto no pusimos una verdadera atención. Y obviamente vamos a malinterpretar. ¿A poco no les ha pasado? Que para cuando ustedes ya están así como en la salida de la carrera, ya para empezar a hablar como si fuera una carrera, creo que también, pues, la raya de salida, pues, esperando, ¡pum!, disparen para empezar a hablar, ya no estamos poniendo atención. Y para cuando la persona nos da un espacio, si es que la dejamos hablar, terminar, ya estamos dando nuestra opinión porque nosotros ya habíamos estructurado nuestra mente, por lo tanto nos distrajimos y entonces le empezamos a decir a la persona y la persona dice, no, pues es que por ahí no iba, ¿no? ¿Por qué? Porque perdimos esos detalles importantes sobre el mensaje. ¿Qué más? ¿Cuál es otra regla muy importante para saber escuchar? No interrumpir. Y estoy verdaderamente convencida de esto. Hoy interrumpimos muchísimo. Interrumpir a alguien mientras habla es una práctica molesta y muy contraproducente. Escuchar correctamente implica esperar a que la otra persona termine de hablar antes de dar nuestro punto de vista. Esta actitud no solo permite entender mejor su postura y elaborar mejores respuestas, sino que también genera en el interlocutor una sensación de ser escuchado, evitando que adopte una postura defensiva. Y una manera de interrumpir, no solo, como te digo, no solo es hablando, sino a veces ya estás hablando verbalmente, pues, sino que ya estás así con los ojos de déjame hablar, termine de hablar para yo hablar. ¿No te ha pasado que luego voltea la persona y te dice, ¿qué te estoy diciendo? Ah, no, no, es que ya me urgía, es que quería decirte esto, esto, esto y esto. Mi tío Coco decía mucho cuando me llamaba la atención, que cuando terminaba de, que a poco estaba como el niño, que en lugar de poner atención a lo que ella me estaba diciendo, a la hora de que terminaba, el niño volteaba y le decía al papá, ¿sabes cuántas hormigas salieron de ese hoyito? Pues no se prestó atención y aparte pues mentalmente también interrumpiste. El arte de saber escuchar, y por eso es un arte, es tener la atención, como ya dijimos, una atención plena, escuchar con paciencia y no interrumpir. No interrumpir ni con mis pensamientos, ni no interrumpir con mi propia palabra. Y de verdad que esto, les digo que de no interrumpir, el otro día leí en un artículo sobre, hasta para educar a los niños, hablaba del manual de Carreño. ¿Se acuerdan ese viejísimo? Bueno, pues una de las cosas que decía ahí, que no todo había caducado del manual de Carreño. Por ejemplo, el saber escuchar sin interrumpir. Y es que de verdad, hoy es una interrumpidera. A mí me llegaba a dar una desesperación en lugares donde llegué a estar, en donde la persona estaba contando su anécdota de lo que había vivido y le interrumpía a otra, adelantándose los acontecimientos y dando por decirte el final de la historia. ¡Ay, sí! Y te dijeron que no había. Y la persona, pues sí, sí me dijeron, pero te quería contar todo el trayecto de lo que viví antes de llegar a eso, ¿no? O bien simplemente me ha tocado estar en lugares en donde es un atropellamiento de palabras. Interrumpe uno, interrumpe el otro y se hace, porque la otra persona quiere decir, viví la misma historia, interrumpe al que está contando lo que le pasó y entonces ay, sí, a mí me pasó y yo hice. Todavía no termina de contar la historia cuando ya lo interrumpieron y entonces otro, sí, ay, casi simultáneamente hace lo mismo y aquello termina siendo un atropellamiento de palabras. Y luego lo que sucede es que me ha pasado que luego dice una persona, a ver, espérenme, fulanito, termina de contarnos. ¿A poco no has vivido esos momentos? Bueno, es nada más para que nos observemos si de verdad tenemos esta capacidad y arte de escuchar. A mí a veces me pasa, con mucha pena, he de decirlo, que ya quiero decir lo que estoy pensando y a veces interrumpo a la persona para decirle, ¿y por qué no haces esto, esto y esto? A veces me falta esa paciencia de oír a una persona que está contando algo desesperante, que a mí me desespera y le interrumpo. Bueno, mirar a los ojos, esto es, era algo de verdad tan común antes, que cuando platicabas, tenías un encuentro con la otra persona, la persona te miraba a los ojos. ¿Cuántas escenas en películas podemos ver donde están sentados en una mesa de café y están mirándose uno al otro? Oigan, qué triste, eso ya no lo vivimos. Hoy miramos una pantalla. El contacto visual es un aspecto crucial de la comunicación. No mirar a los ojos puede transmitir desinterés o aburrimiento. Mantener contacto visual durante una conversación demuestra atención e interés en la otra persona, en lo que está diciendo, mejorando la conexión y el entendimiento mutuo. ¿Y hoy qué hacemos? Tomamos el celular, la persona está contándonos sus sentimientos más profundos o simplemente contándonos su trayecto del día y agarramos el celular y le decimos, sí te escucho, y estamos contestando mensajes. Ay, discúlpame, sí te escucho, pero me urge contestar este mensaje. No recuerdo quién me platicaba que le pasaba eso y que entonces optaba por quedarse callado. Y que llegó un momento en que la persona le dijo, no, no, de verdad te escucho. Y le dijo, mejor yo me espero a que tú termines de atender y luego continuamos con la plática. Dice, éramos dos personas, o sea, no era un grupo de cinco y no por eso se justifica. Y y entonces se veía, pues que la persona, mejor decir, oye, discúlpame, déjame, tengo un sonido especial para el grupo de mi familia, quiere decir que algo está pasando, no sé, algo así. Pero el arte de escuchar, una de las reglas es que si de verdad vas a escuchar a la persona, es mirarla a los ojos. Y es tan hermoso ser mirado, porque desde ahí sabes que está siendo escuchado. Tener en cuenta otros puntos de vista también es parte del arte de escuchar. Escuchar activamente requiere entender que cada persona tiene su propio punto de vista, que puede ser diferente al nuestro. Es común creer que tenemos razón en una conversación o discusión, ignorando el punto de vista del otro. Sin embargo, es esencial analizar sus argumentos con apertura y con empatía, en lugar de menospreciarlos e intentar imponer nuestras ideas. Y esto de verdad me ha tocado verlo o vivirlo, que la persona está dando su punto de vista y a lo mejor no es como piensa la mayoría y no dejan que termine. Y aparte, más gacho, es que quieren imponer su forma de pensar. Y eso no está bien. Puedes escuchar, a ver, poner atención, todo lo que hemos dicho hasta ahorita, poner atención, no interrumpir a la persona. A veces ni siquiera la dejamos expresar su idea y ya la estamos interrumpiendo porque no estamos de acuerdo con lo que está diciendo. Mirar a los ojos a la persona y entonces, cuarto, pues respetar su punto de vista. Si al término de que expone su idea quieres aportar tú, tu forma de pensar, el por qué no estás tan de acuerdo, se vale, pero sin menospreciar y mucho menos intentar o imponer tu forma de pensar o tu idea, porque entonces eso ya no es saber escuchar, es querer justo imponer, demostrar que estás escuchando. Y esto se nota, ¿eh? Un buen oyente muestra interés tanto verbal como no verbal. Y esto se puede hacer utilizando expresiones como, de acuerdo, ok, y adoptando una postura corporal abierta, de tal manera que todo mi cuerpo está expresando que estoy atento, escuchando lo que la persona dice. No, a mí me pasa, ahorita no voy a echar de cabeza a nadie, pero me pasa con unas personas que quiero muchísimo, pero sí me pasa, que estoy yo diciendo así mi punto de vista de sobre un tema, y créanme, me están mirando a los ojos, pero se ve una mirada perdida. ¿Esto qué quiere decir? Pues que la persona está inmersa en sus pensamientos, no está atenta, está interrumpiendo lo que estoy diciendo o de plano ignorando, porque como está haciendo lo que dice Santa Teresita de Lisieux, ¿no? Ella decía que una manera ante personas que querían como fastidiarla o estaba a palabras necias, pues oídos sordos, ella decía que en su mente trabajaba un foco de distracción para no concentrarse en todo lo que decía la persona que estaba diciendo cosas necias y no se enganchaba y así no terminaban mal las cosas. Bueno, si de verdad quieres que la otra persona se sienta escuchada, aquí sí tienes que poner toda tu atención y que todo tu cuerpo hable y no es interrumpir estoy de acuerdo, muy bien, oye, qué interesante, expresiones que van haciendo sentir al otro que está siendo escuchado. Y obviamente, fíjate, en lo que yo te lo dije, ahorita estas frases, yo asentía con la cabeza y estaba poniendo mis ojos en un lugar ejemplífico para decir, ah, sí, ok, muy bien, no me digas, hasta expresiones de los ojos, ¿no? Entonces, eso está hablando y se está notando de que estoy demostrando que estoy escuchando. Además, reflexionar sobre lo que nos están diciendo y validar las emociones de la persona con frases como, entiendo que eso te debe de resultar muy molesto. Imagino que algo así te hará sentir muy nervioso. Creo que has debido tener una experiencia muy buena. ¿Qué estamos diciendo con esto? Estamos diciendo a la persona, estoy conectado con lo que me estás compartiendo, estoy escuchando, y al decir este tipo de expresiones, de frases, estoy asegurándote que estás siendo escuchado. Otra regla para el arte de escuchar, pues es entender y no juzgar. Se parece mucho a la otra, pero no basta con escuchar. También es importante que la otra persona se sienta entendida. Esto implica interesarnos genuinamente por lo que nos dice, hacer preguntas para profundizar y demostrar disposición para comprender su situación. Juzgar al otro, en cambio, puede generar reacciones defensivas y romper la comunicación. Además, las conclusiones precipitadas pueden ser injustas, ya que no siempre conocemos todos los detalles que influyen en el comportamiento de alguien. Y aquí esta regla a mí lo que me recuerda es, por ejemplo, ese diálogo con hijos adolescentes. No estamos entendiendo, o sea, si hicieron algo no lo estamos entendiendo, lo estamos juzgando y no los dejamos hablar ni dar su explicación, nos parezca o no nos parezca razonable. Yo creo que es importante esta regla de para el arte de escuchar, que es entender y no juzgar, dejar que el adolescente, me suena a mí mucho con el adolescente, dejarlo que exprese su justificación de la acción que hizo y cómo el adolescente está tratando de decir, pues me pasó esto, hice esto, por esto, decidí esto, por esto, por esto, por esto. Y entender todo el contexto de lo que la persona, y para eso tengo que tener una capacidad de escucha y de empatía muy, muy buena. Porque yo creo que, en este punto, si quiero pensarlo mucho en un adolescente, cuando tenemos diálogos con adolescentes, yo creo que lo que el adolescente busca sobre todo es empatía y no ser juzgado, justo porque adolece. No quiere decir que le vayamos a dar la razón, pero cuando no se sienten juzgados, entonces confían y a lo mejor hacer un diálogo, ¿cómo le llaman? Diálogo hipócrata o algo así, que es a base de preguntas, ¿no? Llevarlos a la reflexión a base de preguntas, donde vas haciendo, ya me contaron la historia y entonces yo, como esto que les digo de que se demostrar que estás escuchando, pues en lugar de dar frases de entiendo que esto debe resultar molesto, mejor hacer preguntas. ¿Y qué pensaste hacer esto? Estoy haciéndole sentir que estoy escuchando tu versión, no la estoy juzgando, pero quiero entender y te voy a hacer preguntas porque tampoco quiero juzgar. No sé si me expliqué. Bueno, otra regla para el arte de saber escuchar es tener en cuenta el entorno. Y es que el entorno en el que ocurre una conversación influye significativamente en la calidad de la comunicación. Un lugar con distracciones como el ruido, el exceso de volumen de la música, la televisión, interrupciones, puede dificultar el enfoque y romper el hilo de la conversación. Y aquí, por ejemplo, sobre todo si vamos a tocar temas delicados e importantes en el matrimonio, o si vamos a hablar con los hijos adolescentes nuevamente, o si quiero hablar con mis amigos o con mis amigas de algo que es de prestar mucha atención, de ser escuchado, entonces yo tengo que buscar un lugar, un entorno que facilite el que se me sea escuchado. Y esto yo sí creo que cuenta, depende mucho, o sea, cuando yo necesito ser escuchado, tengo que buscar ese lugar donde voy a citarme o a reunirme, hasta dentro de la misma casa donde no haya distracciones. O sea, si vas a hablar con tu esposo, pues quiero hablar con mi esposo de un tema delicado. Bueno, pues entonces voy a buscar un horario oportuno, voy a buscar que el espacio sea oportuno, horario oportuno, pues a lo mejor ya dormí a los niños, el espacio pues que no sea frente a la televisión, evitar, o sea, desde que voy a citar a la persona, a invitarla a que me escuche, pues le voy a pedir que tengamos los celulares lejos de nosotros, no en modo vibración, sino mejor retirados, porque hasta la vibración me puede provocar desconcentrarme y ya no le puse la atención a la persona. Y también evitar interrupciones. Puedes ir a un restaurante que está súper tranquilo, que tiene una música hermosa, tranquilita, pero ¿qué pasa en un restaurante? El mesero se está acercando y ¿gustan algo más? ¿Quieren más café? ¿Quieren más agua? Entonces esas interrupciones, cuando estás diciendo o estás a punto o estás desahogando aquello que te estaba costando tanto trabajo sacar, pues una interrupción va a romper todo y se pierde justo el hilo de la conversación. Entonces, estas reglas para el arte de saber escuchar son muy importantes. Yo considero que cuando de verdad queremos ser escuchados, creo que hoy se vale decir, necesito como hijo, que cuando nuestros hijos nos digan, papás, quiero hablar con ustedes, pero ahí pues nosotros somos los adultos, decirles, ok, te propongo que estemos en un lugar tranquilo donde no nos interrumpan, dejemos los celulares lejos de nosotros para que ni la vibración nos interrumpa, sin pantallas, porque luego a poco pasa que vas a un lugar muy tranquilo, un cafecito, pero tienen pantallas y la persona se distrae viendo el paisaje o el video de la canción romántica. No sé si me está explicando, espero que sí, pero cuidar mucho ese entorno para que de verdad logremos conectar con la persona que necesita ser escuchada. En la vida diaria, a veces no siempre podemos adaptarnos. Te encontraste con un amigo, oye, vente aquí al cafecito a platicar. Es muy importante que recuperemos nuestra capacidad de concentración, de atención y todos estos puntos. Mirar a los ojos. Yo hay ocasiones en que les digo, les platico a mis hijos, quiero tocar este tema con esta persona, pero no lo voy a hacer por teléfono. Yo necesito hablar con esta persona personalmente, valga la redundancia, porque necesito mirarla. Porque es un tema delicado y necesito mirar sus ojos, todo su lenguaje corporal, mirar si le está siendo cómodo, si se está enojando, para mejor detenerme, porque no quiero perder la amistad de la persona, pero es algo que se tiene que tratar y bueno, pues hacerlo, ¿no? Pero porque aparte voy a poner todas estas reglas en

mi parte para que la persona me exponga su forma de pensar y yo voy a poner mi atención, no voy a interrumpir, voy a mirarle a los ojos, el entorno tiene que ser lo más favorable posible, voy a escuchar sin juzgar, escuchamos, no juzgamos y voy a estar participativo a la hora de que haya esa réplica de mi punto de vista, ¿no? Porque es el que yo quiera, yo les digo a mis hijos, el que yo quiera exponer este tema con esta persona no quiere decir que yo tenga la razón, pues quiero entender qué está pasando. Entonces, pues por ahí va el arte de escuchar. Muy bien, escuchar no es una pérdida de tiempo. Lamentablemente, hoy no tenemos paciencia de escuchar, ni es menos que hablar, es tan importante. No debemos de tomar esos ratos de descanso en los que podemos hacer lo que queramos, en un recreo, en un lonche, en el trabajo y que alguien se acerca, o de plano, si lo tienes que hacer vía telefónica, no es, hay que seleccionar, a ver, me perdí, pero es que estoy tratando de acomodar la idea. Hay que seleccionar, a veces tenemos temas que tratar con amigos, con el esposo, con la esposa, con los hijos, y decimos, en mi hora de descanso voy a tocar este tema. A ver, no, porque si es un tema delicado, tiene que tener una cita especial. Si, no sé si me expliqué. Si es una, hola, ¿cómo estás? ¿Cómo seguiste? ¿Te quedaste en casa? ¿No fuiste a la escuela? Y yo me salí a trabajar, pero quiero saber que estés bien. ¿Cómo estás? ¿Cómo te sientes? No, bien, ok. Ah, ok, esa llamada se vale. Pero tocar un tema, escuchar a una persona, no es una pérdida de tiempo y debes de dedicarle tu tiempo. Debes de, es más, escuchar es otra forma de ser don para el otro. Y de entregarme, de poner todo lo que soy para escuchar a la persona. No hay que limitar lo que la persona nos quiere decir. Y luego ya, ay, ¿qué crees? No, ya tengo que colgar porque ya tengo que estar a trabajar. No, cuando sean temas importantes, debemos de dedicar un tiempo especial. Hace tiempo nos juntamos mi esposo y yo con matrimonio y era mensajes de WhatsApp, chalala, chalala, el caso que ya nuestra muy querida amiga dijo, no, ¿saben qué? Hay que vernos, hablar esto en persona si queremos realizarlo. Y nos citamos en un cafecito. Bueno, fue una plática hermosa y entonces pudimos como concentrarnos más en el tema porque el WhatsApp, los audios de WhatsApp, por mucho que sean audios, no ayudan a esta conversación porque ya te dije todo lo que implica el arte de saber escuchar, que es mirar, lenguaje corporal, comentarios sin que sea interrumpido y pues no sé, por WhatsApp no se puede. Es un arte escuchar, es un arte escuchar y lo estamos perdiendo. Es un arte que al escuchar le dices al otro, me interesas, te quiero o te amo según la persona y cuando tú no escuchas, y das por sentado todo o no, o te estás distrayendo lo que le estás diciendo justo a la persona, no me interesas, o simplemente a veces ni siquiera lo piensas. Ya vives tan superficialmente sumergido en las cosas del celular que ya no profundizas en la otra persona. Se nos termina el tiempo, muchas gracias, nos vemos y hasta la próxima.

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1: En este momento, la temperatura, 27 grados. 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
2: Cada hombre es una criatura del tiempo en que vive y pocos son capaces de elevarse sobre esas ideas. Voltaire.
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